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0: 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Esta es la hora.
1: 7 y 27.
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1: ¿Cuántas personas cuando consultan con un especialista, su médico de confianza, o acuden a su médico particular, cuando van a comprar les da una recomendación? Cuando van a comprar su medicina tienen una mala reacción de decir, muy caro, no alcanza, no tengo dinero. Las personas pobres luchadoras nunca dice eso. Hace su máximo esfuerzo, hasta deja de comer para comprar su medicina. Pero hay personas y familias enteras, mientras más dinero tienes, más miserable se vuelve con su salud. Es una pena ver estos casos, pero para comprarse un carro, una moto, unas zapatillas a la moda, para un adorno, para una fiesta, para esas cosas sí no dices no tengo dinero. Pero para la salud todo es caro, para la salud no tiene dinero. ¿Cuántas personas están completamente enfermas? Pero cuando viene el día de su cumpleaños, ese día se sana. Botan la casa por la ventana, preparan comida para más de 100 personas, 10, 20, 50 cajas de cerveza, alquilan equipo de sonido, hasta grupo musical, ahorran todo el año para una fiesta. Qué lindo sería que ahorren su dinero para ir a un médico una vez al año, tomar vitaminas, realizarse tratamientos para recuperar su salud. Cuando uno cumple años, ese día deben de reflexionar, porque muchos dicen hoy cumplo un año más de vida, y no es así, es un año menos de vida para ti. Ese día debes de reflexionar, hacer ayuno, por lo menos realizarse una purificación, una desintoxicación de tu organismo. Ese día debes de ir al parque, respirar aire puro, hacer ejercicios, hacer un homenaje a todo el año que has trabajado. Pero ¿qué hace el peruano en nuestra idiosincrasia? Porque la gran mayoría estamos acostumbrados. El día de tu cumpleaños, amanecida, borrachera. Al día siguiente, estás enfermo, con dolor de cabeza, con cólicos, vómitos, arrojando bilis. ¿Y qué hacen? Voy a curar cabeza, para la resaca, comidas picantes y más licor. Viene el compadre, viene el amigo, el vecino, vamos a seguir tomando. Pero luego, cuando estás enfermo, postrado en la cama de un hospital, esos amigos, compadres que han venido cada vez que has hecho fiesta, nunca más se aparecen. La única persona que está a tu lado puede ser tu pareja, tus hijos, tu madre y tu padre. Por eso en este momento reflexiona. Para la salud hay que darse tiempo. Para la salud nada es caro. 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

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Esta es la hora. 9 y 41. 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

0: en Radio Swing. Esta es la hora. 10:43.
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0: En Radio Swing, esta es la hora. 5 y 27.
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1: 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En Radio Swing, esta es la hora. 6:07.
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0: Buenos días, señoras y señores. Buenos días con la audiencia del campo, la ciudad. Buenos días. Estamos ingresando viernes 12 de junio. Estamos llegando a la quincena del mes de junio. Paso a paso ya nos acercamos a la fiesta de San Juan, señoras y señores, que ya se está viviendo, la fiesta de San Juan. Un gusto saludarlos a estas horas de la mañana. Para nosotros es un gusto de singular satisfacción ingresar a cada uno de sus hogares, como siempre, todas las mañanas temprano, por supuesto, para brindarles toda la información correspondiente de lo que acontece en el nivel nacional, regional y, por qué no, distrital, señores. También tenemos noticia de provincia, accidentes de tránsito de nunca terminar, se lo vamos a contar como siempre con la claridad meridiana que nos caracteriza. Ya está todo el equipo de prensa bien tempranito, Maruja Lara, Erickson Lazo, estamos también con las multiplataformas en redes sociales que nos acompañan. Vamos saludando a Manuel, vamos saludando a Poppy Play también, señores. Como siempre, en la mañana ya levantaditos ellos, bien temprano, señores, para brindarles la mejor información. Vamos con el saludo. Maruja Lara también ya está en el otro ángulo de la información. Maruja, buenos días, gusto en saludar.
1: Pedro, muy buenos días. Buenos días también con toda la población. Saludamos a todos nuestros amigos a estas horas de la mañana. Bienvenidos a Prensa Popular. Nosotros contentísimos de llegar a cada uno de sus lugares. Estamos listos para poder brindar todas las informaciones que tenemos preparadas para ustedes. Bueno, sigue el conteo de estimados oyentes de las urnas que hemos ido, ¿no? De las actas a presidente de Perú. Así que simplemente nos queda esperar hasta las últimas consecuencias. Sí. Hay otras informaciones que vamos a brindar acerca de nuestro distrito de Masamari y, por supuesto, ¿por qué no?, distinguidos oyentes, a nivel de la provincia, que viene pasando a nivel de la provincia, a nivel regional y, por supuesto, a nivel nacional e internacional. Muchísimas gracias por siempre estar conectado con Prensa Popular. Saludamos a los vecinos de distritos de Pangoa, de Río Tambo, también Yaya. ¿No? Muchísimas gracias a los centros poblados, a nuestro vecino nomás, la misma provincia es Atipo, mucha gente que nos viene sintonizando en las redes sociales. También muchísimas gracias a Río Negro, gracias amigos por siempre estar atentos a Prensa Popular y por supuesto a nuestras diversas plataformas que ya están conectadas con Prensa Popular. Muchísimas gracias amigos, así que pasamos al segmento de la reflexión para poder iniciar con todo lo preparado para ustedes. Así que vamos al segmento de la reflexión.
0: Bien, así es, Maruja, vamos al segmento de la reflexión, a darle gracias a Dios por un día más de vida que nos concede. Gracias a Él estamos todavía vivito y coleando, estamos tranquilos, felices, ¿no? La salud todavía nos está acompañando, señores, pero siempre hay que hacerle algunos reajustes a la salud, hay que darle calidad de vida ya, nos recomiendan los médicos mismos. Hay que tomar el colágeno, hay que, ¿no?, desintoxicarse, hay que estar bien de salud, la mente tiene que estar lúcida. Y efectivamente le damos gracias a Dios por la vida y por la salud. Y definitivamente estoy seguro que ustedes también le están dando gracias a Diosito por la vida y por la salud. La vida y la salud son dos puntos importantes para Dios. Sin la salud no hay vida y sin la vida no hay trabajo. Segmento de la reflexión, palabra de Dios.
1: Jehová es Dios y nos ha dado la luz. Atad a víctimas con cuerdas a los cuernos al altar. Mi Dios eres tú, decid, y te alabaré, Dios mío, te exaltaré. Alabad a Jehová porque Él es bueno y porque para siempre es su misericordia. Bienaventurados los perfectos de camino, los que andan en la ley de Jehová. Bienaventurados los que guardan sus testimonios, de todo corazón le buscan, pues no hacen iniquidad los que anden en sus caminos. Tú encargaste que sean muy guardados tus mandamientos, Señor. Ojalá fuesen ordenados mis caminos para guardar, Señor, tus estatutos. ¿Con qué limpiará el joven su camino? Con guardar tu palabra. Con todo corazón te he buscado y no me dejes desviarme de tus mandamientos, Señor. En mi corazón he guardado de tus dichos para no pecar contra ti. Bendito tú, oh Jehová, enséñame siempre tus estatutos. Haz bien a tu siervo que vive y guarda tu palabra. Abre mis ojos y miraré las maravillas de tu ley. Palabra de Dios.
0: Gracias, Maruja, por el segmento de la reflexión, señores. es momento de reflexionar todos los peruanos. El Perú está dividido. El Perú está dividido. Aunque no crea usted, los peruanos estamos divididos. Puede haber una guerra civil entre peruanos. Entre peruanos podemos llegar hasta matarnos

0: En Radio Swing, esta es la hora. 6:15.
1: Oiga, cerquita nomás lo que está ocurriendo en Pichanaki. La gente de Pichanaki se ha levantado, señores. La gente de Pichanaki se ha levantado. Quieren hacer movilización, quieren hacer paralización, quieren parar el transporte, quieren parar el comercio, ¿no? Por algún motivo político quieren hacer todos estos desmanes aquí nomás en la selva central. Si hablamos del Brain, Ayacucho, ¿no? La ciudad de Huamanga, Ayacucho también está protestando, está pidiendo que se movilicen, que salgan a las calles a pitear, a romper las puertas de las tiendas comerciales. Quieren ver las tiendas comerciales cerradas, que no haya negocio. Y si es posible, el que no acata pues un mando de paralización, piensan hasta quemar las tiendas. Eso ya no me parece justo, señores. Ya no me parece justo que a las personas se tenga que estar amenazando con que vamos a quemar tu negocio. Si no sales a protestar, quemamos tu negocio. Así es fácil. Quemamos el negocio, boicoteamos el negocio, robamos el negocio, y eso ha pasado pues en Venezuela, eso ha pasado en Cuba, ¿no? En estos países, ha pasado en Bolivia, también hace poco en Bolivia ha ocurrido este tema, señores. Y yo no sé de dónde vendrá esto, sinceramente, yo no sé de dónde vendrá todo este grupo de gente que no quiere al Perú, sino que quieren ver destruidos a los peruanos. Bueno, se lo vamos a contar más adelante, porque aquí hay toda una información completa que vamos a dar a conocer, señores. Pero así estamos los peruanos. Los peruanos estamos recontradivididos.
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1: La pregunta es, ¿por qué estamos divididos los peruanos? ¿Qué está pasando, señores, con los peruanos divididos? ¿Ah? ¿Por qué? ¿Qué cosa estamos luchando? ¿Para qué? ¿De qué? ¿Qué beneficio vamos a tener los peruanos, señores? Más adelante, ampliación de información. Mientras tanto, vamos con los titulares.
3: Bueno, mientras tanto, estimados oyentes, ha desaparecido un niño de 7 años. Esto en el centro poblado de Río Santa, en Río Negro. Y están pidiendo, pues, por ahí, si haya visto usted, ¿no? El menor se extravió, se llama Lucas. Sí, tan solo de 7 años. Vestía polo rojo, buzo marrón, botas azules. En el momento que desapareció es niño con autismo. Así que no están buscándole. Si por ahí algo, alguien lo conoce, podría pasar la voz, señoras y señores, al 966-826-197. Están haciendo parar las unidades vehiculares. Si de repente por ahí le paran, distinguidos oyentes, a usted, pues no tenga por cuenta que distinguidos oyentes están buscando a un niño. Así que pasamos la voz. Se ha desaparecido Lucas de 7 años. Más adelante, ampliación de información.
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1: Mientras tanto, señoras y señores, el cacao está en peligro, está en peligro la campaña de cacao. Bueno, ¿qué está pasando con el cacao? Acá nos alertan. Está atacando, está avanzando vertiginosamente la moniliasis del cacao. La moniliasis estaría avanzando, estaría atacando la planta del agricultor, el cacao, señores. El cacao está en peligro, Así que también tomen en cuenta, señores, la moniliasis está atacando al cacao y también la pitófora, ¿no? Pitófora, que es otro de los de las enfermedades, la pitófora y la moniliasis. Bueno, eso deben entender los agrónomos, que prácticamente están pidiéndole al Estado, bueno, pues dejen de paralización, dejen de estar peleándose ahí, jalándose el cabello, que yo gané, tú no ganaste, cuando la moniliasis está ingresando, señores, con fuerza en la selva central. ¿Qué quiere decir la moniliasis? Le entra un hongo donde se pudre, la mazorca de cacao se pudre, ya no hay cacao. Se pudre, se negrea,

0: ¿no? Y prácticamente se pierde gran cantidad de plantas de cacao. Moniliasis, vamos a escuchar más adelante en cinta magnetofónica qué están pidiendo contra la moniliasis. Entre tanto,
1: otra vez, distinguidos oyentes, caen en menos de 48 horas presuntos traficantes de madera nativa. Sí, acá en Mazamari, en menos de 48 horas las autoridades ambientales y la policía volvieron a golpear el tráfico ilegal de madera en el distrito de Mazamari, provincia de Sativo. Más adelante, ampliación de información.
0: Mientras tanto,
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0: La hora 6 de la mañana con 20 minutos, estamos en titulares de la presente edición viernes 12 de junio. Mientras tanto, Serfur ha capacitado a guardabosques, custodios forestales y de fauna silvestre, promotores de comunidades nativas y funcionarios de instituciones aliadas en temas de ubicación de madera, control forestal, plantaciones forestales e infracciones y sanciones en el sector. Aquí en Mazamari han detenido a unos sujetos que son de Mazamari y que están purgando la cadena en la carceleta, ¿no? Están en la carceleta de Mazamari por haber infringido la ley, por prácticamente haber comercializado o haber vendido, tenido en su poder madera fina, señores. Así que ya la justicia está poniendo acciones contra los que están traficando con madera. Y aquí en Mazamari, déjeme decir que casi toda la mayoría de los aserraderos, ¿no? Todos los aserraderos aquí trafican con madera. Compran la madera ilegalmente. Ilegalmente están comprando madera. Y prácticamente este es un delito que se está cometiendo, un delito grave de comprar la madera, señoras y señores, ilegalmente. 6 de la mañana con 21 minutos, vamos con más información. Mientras tanto, también nos llega una información de la Sociedad de Chonguinos de Chupaca, residentes en el distrito de Mazamari. Está haciendo una convocatoria a todos los bailantes y los que deseen bailar en nuestra asociación al primer gran ensayo. A ver, un ensayo, señores, atentos. Estamos hablando de la Sociedad de Chonguinos de Chupaca, provincia de Chupaca, residentes en Mazamari. A una convocatoria a los bailantes y los que deseen bailar en nuestra gran asociación, dice, al primer gran ensayo para el día lunes 15 de junio, señores. El ensayo ahora 6 de la tarde en la casa del fundador Urbano Lazo Rodríguez, pasaje Las Palmeras sin número, frente a Botica Morbelí. Así que estamos pasando la voz, y los que quieran bailar también, Maruja, usted de repente desea bailar, puede aprender ya el día lunes 15 de junio a las 6 de la tarde. Va a ser la convocatoria a todos los bailantes y los que deseen bailar en nuestra asociación en la casa del fundador Urbano Lazo Rodríguez, en pasaje Palmeras, aquí a espaldas de Radio Swing. Así que se ruega su puntual asistencia. Asimismo, se estará entregando los programas para la fiesta de San Juan 2026. Atentamente, los mayordomos de este año 2026. Seguiremos informando.
1: Bueno, distinguidos oyentes, entonces ya está dicho, ¿no? Para que puedan estar presentes y ensayar, distinguidos oyentes, en la hora puntual. Y siempre, pues, ¿no? Es siempre, hemos dicho que la chonguinada, la fiesta de tunanteros son los que realzan la fiesta en nuestro distrito de Mazamari. Y qué bonito que ya están preparándose para este ensayo. Vamos con otros titulares. La policía ha capturado a una femenina investigada por presunta extorsión. Distinguidos oyentes, wow, esta chica que tenía que estar extorsionando. Señores y señores, la denuncia ha sido presentada en la comisaría de Río Negro por una ciudadana que reportó haber recibido mensajes de extorsivos a través de WhatsApp, mediante los cuales exigía el pago de 5,000 soles bajo amenazas contra su integridad y de la de su familia. Y esta chica que tiene que estar acá, wow. Entonces, más adelante, distinguidos oyentes, ampliación de información.
0: Mientras tanto, también en el segmento de la Policía Nacional, mujer abandona a sus dos hijos por presunto amor de otro hombre. Señores, un caso que genera indignación y preocupación se viene registrando en la ciudad. Según familiares, Yesenia Torres, de 40 años, habría dejado al cuidado de su madre, Pilar Oliveira, de 69, a sus dos hijas menores de 11 y 8 años, sumándose a otro 4 hijos más que anteriormente también habrían sido criados por la abuela. Vamos a ampliar esta información. Hay casos así todavía, señores, que debería tomar en cuenta, ¿no?, la policía de la familia. 6:24 minutos, Maruja.
1: Bueno, vamos, distintos entes, con otro titular para ya desarrollar, distintos entes, todas las informaciones. Sigue la matanza, ¿no? Sigue el asesinato en la capital de la República. Hasta el momento, estos extorsionadores habrían asesinado este año, 2026, hasta el momento, 64 choferes. 64 choferes. Sí, de distintas empresas. Más adelante, ampliación de información.
0: Así, señores, se viene ya la fiesta, también el Día del Padre, con grandes sorpresas y muchas novedades que tenemos para papá. Estamos guardando el día para nuestro papá, señores, que también se viene ya el Día del Padre, se viene el Día del Campesino, el Día del Agricultor, se viene la fiesta de San Juan. Así que estaremos atentos también a la fiesta de San Juan, señores. ¿Y cómo vamos en el deporte? A ver, el deporte, para irnos al desarrollo de las noticias. En el deporte, señores, este domingo estamos jugando en Río Negro. Alipio Ponce nuevamente se activa, señores, se pone al rojo vivo. Efectivamente, Alipio Ponce juega este domingo, señores, en Río Negro. Estará debutando Alipio Ponce. Muchos ya habían creído que Alipio Ponce había muerto. Dijeron, no, ya Alipio Ponce ha colgado los chimpunes, ya no pasa nada con Alipio Ponce. Pero sin embargo, señores, el Alipio Ponce está más vivo que nosotros, ¿no? Todos los jovencitos están vivos, se están guardando los jóvenes para que puedan estar bien en Río Negro, puedan meter goles, pues, como siempre, ¿no? Ellos nos han demostrado, Maruja, que son capaces de echar bastantes goles, así que...
1: Bueno, sí, el Alipio Ponce, Dios, siéntese con los preparativos. Amigo José Alarcón, buenos días.
3: ¿Qué tal, Maruja? Pedro, de toda la afición deportiva, buenos días. Y el Pedrito, como le decías, este domingo, no apta para cardíacos, Alipio Ponce versus San Ramón, para definir su campeón. La entrada va a estar a 15 soles, ¿no, Pedrito? Uh-huh. Ahí estaremos todos hinchados, San Marina, y también de Pangot, vendrán todos hinchados. Y también por la Liga 3 juega el domingo el Municipal de Pangoa con el ADT, que está en la tercera. Uh-huh. Allá en Tarma juega.
1: Ay, caramba.
3: Parece que todos los hinchas se van a ir a Tarma y muy pocos van a estar hinchas de Pangoa en Río Negro. Uh-huh. Bueno, veremos cómo está la situación por allá. Uh-huh. Así es, este Marquita Pedro.
1: Bien, muchísimas bien. Gracias, amigo José Alarcón.
0: Buena, Alarcón, así estamos entonces con el Alipio Ponce. A jugar, se ha dicho.

0: digan lo que digan, hablen lo que hablen, señores, le tienen bronca al Alipio Ponce Vázquez. Hay enemigos del pueblo, hay dos enemigos del pueblo, ya lo han codificado, ya están marcados estos enemigos. Que no quieren al Alipio Ponce por nada, no sé cuál será su interés, deben tener algún interés. Así que el día domingo está haciendo su debut en Río Negro, señores, el Alipio Ponce está jugando nuevamente. No, acá no hay burla, acá no hay nada de eso, eso se va al tacho, esos comentarios malos que siempre le quieren hacer daño al Alipio Ponce. Bueno, así lo están manifestando los hinchas, los directivos, acá, Urcucuyay, Pedro Melgar, Robert Junior, el doctor Wally, gente que está defendiendo a capa y espada al Alipio Ponce. Muy bien, y el apoyo de Prensa Popular. No hay más, con las demás no pasa nada, señores.
1: Bueno, se viene también nuestra fiesta, señoras y señores, para nuestro distrito de Mazamari. Y pues no, empezamos con Acción Cívica de Limpieza. Mazamari, te quiero limpio, ese es del 13 de junio. Sí, el 13 de junio empezamos con el programa general. Mencionando acá que pues no empezamos con Acción Cívica, que no, la limpieza es muy importante. Mazamari, te quiero limpio. Tengo entendido que están distintos oyentes ya organizándose para que nuestros amigos comerciantes se vayan al distintos oyentes, ¿no? Mercado de contingencia. Por ahí me están pasando la voz. Acá nuestra autoridad, encabezado con sus gerencias, están haciéndole llegar la invitación a que vayan a distintos oyentes al lugar determinado, que es pues, ¿no?, el mercado de contingencia, para dejarnos despejado, distintos oyentes, todo, las calles, señoras y señores. Si bien es cierto, hay personas, usted sabe perfectamente, hablando del mercado, en el mercado de Mazamari todavía no empieza. Yo no sé qué está pasando por ahí. El alcalde dijo en algún momento cuando nos visitó que ya iba a empezar, que está todo en los plazos determinados.
0: Julio.
1: El mes de julio, por último, pues no, estaría empezando por muy tardar. Pero ante ello la población que se viene las actividades de la fiesta, entonces se ha mencionado que pasen, distintos oyentes, al mercado de contingencia. Y hay ciertas personas que sí, ¿no?, están con ganas de pasar al mercado de contingencias, pero hay ciertas personas que no están con ganas de pasar, quieren que le dejen pavimentadito, quiero que le dejen todo ok, distintos oyentes, el mercado de contingencia. Y creo, como es su nombre mismo, lo dice, mercado de contingencia, no es pues para que distintos oyentes esté, ¿no?, así quedando todo ok, distintos oyentes del mercado, es de contingencia. Bueno, yo no sé qué están pensando. Algunos dicen sí van a pasar, algunos están muy incómodos, algunos están muy incómodos, señoras y señores, y vamos a ver qué se viene para más adelante, porque están mencionando Mazamari y Te Quiero Limpio para el día 13, quiere decir el día de mañana. Ante ello, ya les ha llegado los documentos a cada, ¿no?, a cada vecino.
0: Ya les han notificado.
1: Ya entonces, y usted se recuerda, hay una señora que hizo lo imposible para que haya este mercado, para que se vaya a construir este mercado. Es la primera, está diciendo, ya, ¿para mí cuándo? Yo ya debo estar en el lugar de mercado de contingencia. Y esta señora, pienso yo que no debería ya ni siquiera recibir el mercado de contingencia, de tanto, distintos oyentes, haber hecho disturbio, de tanto haber puesto piedras en el camino, pero es la que, ¿no?, está exigiendo cuando ya nos vamos al mercado de contingencia. Bueno, es terrible la situación, pero ¿qué se puede hacer, no? Yo creo que John en algún momento dijo que van a pasar todos y van a volver todos. Y pienso que acá debería evaluar, ya debería evaluar nuestra autoridad, de que darle todo a las mismas autoridades, a los mismos comerciantes. Creo que ya ha tenido su tiempo y debería ser gente nueva, gente que realmente necesita distintos oyentes del mercado. Y le van a dar un mercado de contingencia, van a pasar a este mercado teniendo su puesto, teniendo en su casa un lugar, o no sé si han alquilado. Darle un mercado de contingencia es como darle distintos oyentes a otra familia, ¿no? Usted mío, yo voy a quedarme acá y yo no voy a pasar. Entonces, así más o menos está cocinando, estimados oyentes, el tema del mercado en nuestro distrito de Masamaria. Así más o menos está cocinando. Y otro de los temas, quiero hablar acerca del camal. Yo no sé cómo están trayendo nuestras carnes. Las carnes están bien, porque para nuestro distrito de Masamaria, es Masamaria, es regular, no es un pequeño, así minúsculo distrito que tenemos, ¿no? El camal, estimados oyentes, están dando bien. ¿De dónde, cómo están, distinguidos oyentes, sacrificando nuestros animales para el consumo de nosotros? ¿Están bien? ¿Están haciendo? Por ahí también nos están mencionando que está pésimo. Está pésimo. Yo no sé qué es lo que está pasando. El camal también está dándonos, distinguidos oyentes, otra mirada por ahí. Que están cerrando, se tienen que ir muchos amigos de repente de las carniceras, tienen que irse a Pangoa, tienen que irse de repente hasta Satipo con sus animales a ser sacrificados y luego volver acá. ¿Quién le está dando la sanidad? Si están bien en un lugar estratégico, están bien para que puedan, distinguidos oyentes, estar no las carnes en buena salubridad para ser atendidos, vendidos. Yo no sé cómo estamos, por ahí nos están pasando algo que también está en malas y en pésimas condiciones. Ahora que no tenemos un mercado y las carnes rapiditamente empiezan a dar ese descomponerse. Así que eso también nos están pasando la voz por ahí, que están, ¿no? Están pésimos. Se viene la fiesta, sí. Llega mucha gente, sí. Queremos ponerlo y el día de mañana se va a ordenar. Y espero, estimados oyentes, todas las personas que están en un lugar pues determinado, no bien por ellos, pero las personas que están al borde, a esas mamitas que, distinguidos oyentes, a ellos se les debe dar prioridad para que estén en el mercado de contingencia, a ellas. Creo que ya los que han tenido, distinguidos oyentes, en el mercado, han estado en un momento en el mercado, pues ya pues han tenido su tiempo, ya han tenido su oportunidad prácticamente. Y a esa mamita que está vendiendo años, está vendiendo su frutita, a esa mamita que ya lo conocemos, a ellas debíamos darle el mercado de contingencia para que distintos oyentes puedan vender todos sus productos. Señoras y señores, esa señora que ha hecho una revolución contra la no construcción del mercado, a esa señora deberíamos dar un paso al costado. Creo que debería decir hasta acá nomás, muchísimas gracias, ya te hemos dado la oportunidad, pienso yo, ¿no? Pienso yo. Especialmente las mamitas que sí lo necesitan, ellas deberían pasar al mercado de contingencia.
0: Vamos con la hora, 6:35, se va a reordenar Masamari, señores, todos los comerciantes que están en carpita ahí en estas espaldas de la municipalidad, todos van a pasar a contingencia, mercado de contingencia, ya los han notificado, así que simplemente van a ejecutar.
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0: ¿Qué está pasando con los ratas? También la delincuencia, señores. Los pericotes están haciendo de las suyas. Hay que mandar al gato cazador afuera. No, porque las ratas le tienen miedo al gato. Así que hay también ratas de otra índole, ahí de cabellos de saco y corbata, ¿no? Bien cambiaditos, pero también son ratas. También son ratas. Y hay ratas de la calle, señores, ratas de desagüe también existen. Hay traficantes de droga, traficantes de madera, y todo aquel que se va contra la ley prácticamente ya es un delincuente, ¿no? Todos los que se van contra la ley. A ver, nuevamente han caído en menos de 48 horas estos traficantes de madera nativa. ¿Qué dice el parte policial? Vamos a dar el parte policial de Masamari, señores. En menos de 48 horas las autoridades ambientales y la Policía Nacional volvieron a golpear el tráfico ilegal de madera en el distrito de Masamari, provincia de Satipo. Masamari está haciendo noticia con tráfico de madera, señores. La noche del día miércoles 10 de junio, exactamente alrededor de las 7:20, intervinieron a presuntos integrantes de la banda criminal Los Cajoneros de Santa Marta. Ahí están Los Cajoneros de Santa Marta. Este operativo fue ejecutado por agentes del Departamento Desconcentrado de Investigaciones de Alta Complejidad, la DEJ-DIAJ de Masamari, y de la División de Investigación Criminal contra la Criminalidad, la DIVIG de la DIRINCRI. Mientras tanto, los sospechosos trasladaban una importante carga de madera nativa por la carretera que conduce al centro poblado de Pauriali. Sin embargo, no contaban con la documentación que acreditara su procedencia legal. Tiene que tener documentación legal. Este operativo policial, la intervención fue resultado de un trabajo de inteligencia. Los agentes recibieron información de que integrantes de esta organización criminal se movilizaban en dos camionetas o en dos camiones cargados con productos forestales maderables. Al notar la presencia de la Policía Nacional, los ocupantes intentaron huir, escapar en distintas direcciones, pero no obstante, los efectivos lograron detener a tres de estos integrantes de la banda, tres personas. Ninguno de los intervenidos pudo acreditar el origen legal de la madera. Tampoco presentó documentos que autorizan su transporte, almacenamiento o aprovechamiento. Los intervenidos fueron identificados como Silverio Campos Jaro, de 40 años, alias Silverio. Julián Aldaba Romero, de 66 años, conocido como Julito. Y Gretzi Betsy Aldaba Córdoba, de 40 años. Gretzi Betsy Aldaba Córdoba, de 40 años, señoras y señores, ¿no? También detenido. Todos residentes en Masamari. Sin embargo, Aldaba Romero es natural de Oxapampa, Pasco, mientras que Campos Jaro nació en La Libertad. Los detenidos fueron detenidos en flagrancia, delito de flagrancia, trasladados a la comisaría de la Policía Nacional en Masamari. Son investigados por la presunta comisión de los delitos de tráfico ilegal de productos forestales maderables y contra la tranquilidad pública en la modalidad de banda criminal.
1: Una banda criminal.
0: Banda criminal. Lo incautado, especialistas del CERFOR inspeccionaron la carga de madera preliminar, determinaron que se trataba de 1.723.676 pies tablares de madera de la especie nativa Yungor. El material fue valorizado en aproximadamente 25.000 soles. Además, las autoridades incautaron dos camiones de carga. Uno es de marca Comancar, modelo M325, y el otro de marca Volvo. Como nadie acreditó la propiedad ni la procedencia legal de la madera, se dispuso su interdicción conforme a la normativa vigente. Mientras tanto, segundo golpe. En menos de 48 horas, la intervención fue comunicada de inmediato a la Fiscalía Especializada en Materia Ambiental de Chanchamayo. Está dispuso la participación de especialistas del CERFOR para realizar las pericias técnicas correspondientes. Este operativo se suma al ejecutado un día antes, martes 9 de junio de este mes, en un aserradero del anexo de Vista Alegre. En esta ocasión fueron detenidos cuatro presuntos integrantes de la banda, los tranqueros de Impoquiro, quienes tenían más de 25 metros cúbicos de madera aserrado de diversas especies nativas. Finalmente, las investigaciones continúan para determinar el origen de la madera incautada en Pauriali. También buscan establecer si los cajoneros de Santa Marta mantenían vínculos con otras organizaciones dedicadas a la tala y el tráfico ilegal de madera en la selva central de Junín. Sigue investigando la policía, señores y Serfor. Bueno, ahí está esta banda criminal que ha sido, ¿no?, detenido en menos de 48 horas, presuntos traficantes de madera nativa. 6:42, tema policial.
1: ¡Guau! Wow, ¡qué terrible, estimados oyentes! Por eso estamos depredando los árboles y tenemos las consecuencias, lo que tenemos. Nos gustaría que así conforme talen, sembraran también los árboles, estarían plantando árboles, porque no, el clima de una parte a otra pues ha cambiado, el clima es totalmente diferente, ya no es como antes. ¿Por qué? Porque mucha tala indiscriminada de los ¿no?, árboles, de los bosques, talamos por talar, cortamos por cantidades, Dios oyentes, y no, ahí tenemos las consecuencias, Dios oyentes, de tener pues no un clima totalmente cambiado, demasiada lluvia, Dios oyentes, mucho calor, demasiado calor, ya no es el mazamari de antes. ¿Por qué? Porque hemos talado demasiado, Dios oyentes, los árboles. Ahora estos no están agarrando a la madera, a los camiones pequeños, y qué es, Dios oyentes, de los camiones tremendos que sacan acá, no, troncos inmensos que se llevan, distinguidos oyentes, a la capital de la República, que se llevan, distinguidos oyentes, a otras ciudades. ¿Y a ellos qué? ¿Cuándo? ¿Cuándo para ellos? ¿Por qué la Policía Nacional también, distinguidos oyentes, no está para ellos? Están en estos momentos, en nuestro distrito de Mazamari, a los pequeños, ¿no?, que están haciendo de repente sus cajones. Conocemos muy bien a la señora Greti, hace sus cajones. El día de ayer también hemos visto que estaba lloviendo, pienso que eran para cajones. Y de esos troncos tremendos que se llevan, distinguidos oyentes, pues traerle, ¿cuándo a ellos? A ellos también nos gustaría, distinguidos oyentes, que la policía pueda detenerlo. Por culpa de estos grandes camiones que se llevan, tenemos una carretera, se están quejando de Río Tambo, en este sector, ¿cómo se están quejando? Ha pasado, distinguidos oyentes, la empresa que está ejecutando, dando mantenimiento, como van a Atalaya, pero están sacando camiones inmensos, tremendos troncos que se van, distinguidos oyentes, a otros aserraderos. ¿Y a ellos cuándo? ¿A ellos cuándo, distinguidos oyentes? Así que la situación también nos gustaría que la Policía Nacional no simplemente estén con los pequeños, sino también a los grandes. No hay que, distinguidos oyentes, estar con los pequeños, sino también a los grandes. Nos gustaría, distinguidos oyentes, que en algún momento también la policía haga su trabajo.
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0: Bien, aquí se lo contamos todo con la claridad meridiana que nos caracteriza, señores. Efectivamente, últimamente están traficando bastante madera. ¿Qué hay, por ejemplo, del ex congresista Velázquez? Este señor Velázquez, ¿no? Ha denunciado aquí a casi, no sé cuántos, 2.000, 3.000 hectáreas de terreno para sacar madera. Imagínate. Wow.
1: Adelante, buenos días.
2: Buenos días, señora Maruja.
1: Buenos días.
2: Hace un momento don Pedrito dijo que va a haber la toma de Lima. Eso es clase que siempre hace la izquierda, que siempre hace los terroristas por amedrentar a nosotros los pobladores. Si Keiko va a ganar, a buena hora que gane. Hay que aceptar la derrota. No hay que estar hablando que vamos a tomar Lima. Imagínate, Puno quiere tomarlo. ¿A dónde? Toda la vida, los cuatro sueños con Toledo, igualito ha sido. Gente que está, que no tiene nada que hacer. ¿Qué? ¿Y por qué ese tiempo cuando Puno se levantaba, cuando Bagua se levantaba, dónde estaba este señor Pedro Sánchez? ¿Dónde estaba Roberto Sánchez, perdón? ¿Dónde estaba? Escondido en su casa. Ahora sí, a la gente quiere decir, vamos a Lima, vamos a tomar. Eso es solamente para todas las personas que no han votado por Keiko. Son esas personas que hacen tener miedo a toda la gente, señora Maruja. Okay. Nada más, señora Maruja, quería decir. Que confíen en el Perú y suerte que haya, que siga ganando Keiko, señora Maruja. Buenos días.
1: Buenos días, buenos días.
0: Bueno, vamos al resultado de la OMPE, a ver qué dice la OMPE, señores. También hay acá resultados de OMPE, ya al 98.258. Oye, todavía no se llega al 100%, Maruja.
1: No, 98.258%. Ahí está. Falta casi, si vos oyentes, 2%, ¿no? Casi 2% falta. Keiko Fujimori, 50.004%.
0: Oiga, increíble, miren acá.
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0: Vamos con la OMPE, elecciones de fórmula presidencial al 98.258% total de actos de voto, 92.766. ¿Qué dice Keiko Fujimori? Está al 50.004%. Que hay una tremenda diferencia de Roberto Helber Sánchez Palomino, señores, que está con 49.996%. Eso es lo que hasta el momento indica la OMPE. 49.996% contra el 50.004%. Oiga, gane quien gane, es igual para el peruano.
1: Bueno, y ya pues.
0: ¿Qué va a ocurrir así gane Sánchez o así gane Keiko? Mentira, ahí ya lo desconfiguran los temas, ¿no? Que van a dividir tu casa, te van a quitar tu chacra, vas a la mitad para el vecino, la mitad para ti, para el pobre le van a dar de esto, el otro. Ahora, de Keiko Sofía Fujimori también hablan, ¿no? Que cómo vamos a, ¿no? Y es chora, ratera, delincuente, de todo sale.
1: Bueno, ¿no? Terrible la situación que estamos viviendo los peruanos, que realmente nos entristece y nos divide, Dios oyentes, a todos los peruanos. Eso nos está dividiendo a todos los peruanos, mitad mitad prácticamente estamos, y al final y al cabo, estos políticos lo que único que hacen llegar es al poder, y muchas veces han ofrecido demasiado y no cumplen. Y no cumplen, Dios oyentes, con lo que ha prometido. Nos gustaría que todo lo que ha prometido, sea distinguidos oyentes JP y sea Keiko Fujimori, lleguen a realizar toda la promesa que hayan hecho para todos sus seguidores, para toda la gente.
0: O que se junten los dos, pues, y que crezca el Perú.
1: Bueno, porque pero
0: lo que queremos nosotros es que el Perú cambie, crezca económicamente, haya trabajo, haya seguridad. Mire, usted está viendo en las redes sociales, Maruja, van a sentenciar a este delincuente. El poder judicial
1: está terrible.
0: Ha programado para el 24 de junio una audiencia de lectura de sentencia contra el monstruo, alias el monstruo. Uh-huh. Va a ser sentenciado este psicópata que ha sido capturado en otro país. ¿Qué dice? A ver, vamos hablando un poco de este hombre que realmente, señores, Dios le perdone por todo lo que ha hecho, porque es un criminal. Vamos con la secuencia policial.
1: Bueno, el segundo juzgado penal de colegiado de transitoria de la Corte Superior de Justicia de Lima Norte fijó que el miércoles 24 de junio a las 12 del mediodía la audiencia en la que se dará lectura a la sentencia contra Eric Luis Moreno Hernández, alias El Monstruo.
0: Mientras tanto, el monstruo Moreno Hernández fue extraditado desde Paraguay, ha sido capturado en otro país en enero pasado y desde entonces permanece recluido en la base naval del Callao. En febrero, el Poder Judicial le impuso 36 meses de prisión preventiva por los presuntos delitos de homicidio, sicariato y extorsión.
1: Durante una audiencia realizada el jueves 11 de junio, el Ministerio Público solicitó que se imponga una pena de 35 años de prisión contra Eric Moreno Hernández por el presunto delito de secuestro, extorsión en agravio de Eric Alejandro Trujillo Torres y otras personas.
0: 35 años le van a dar a este sicario, miren, oiga, ve. Pero acá por robar una gallina te dan 10 años de cárcel. Wow. 15 años de cárcel porque has robado una gallina. Y a este sicario, miren el poder que tiene, 35 años. ¿Qué cosa es 35 años? Este tiene la cadena perpetua. Pero la audiencia realizada esta tarde ha consistido en la presentación de los alegatos finales de las partes dentro del juicio oral seguido contra el presunto cabecilla criminal. Con ello, el segundo juzgado penal colegiado transitorio de la sede Estaños, presidido por el magistrado Luis Alberto Torres, quedó a la espera de emitir su decisión sobre este caso.
1: Bueno, el procesado es acusado de atentar contra la vida e integridad de comerciantes y transportistas en diversos distritos de Lima Norte.
0: Así es, este era el que prácticamente a todos le cuadraba, ¿no? ¿No? Era un extorsionador, señores, y 35 años simplemente le van a dar al monstruo. Cuando este está para que le den pues una cadena perpetua, no una cadena para que no salga. Te apuesto que Yaní Bukele, el presidente de El Salvador, Bukele le estaría dando cadena perpetua. Y hablando de Bukele, han capturado otros delincuentes de alto rango, donde Bukele, está diciéndole que estos señores ya no salgan del SECO, ¿no? Queden en el SECO, queden en la cárcel de máxima seguridad. Todos los choros delincuentes sicarios están llorando, están arrodillándose, pidiéndole perdón a Bukele, de que por lo menos la comida, ¿no? Todos los días comen frijol, todos los días le dan frijol, están pidiendo carne, queremos comer carne, le dicen, ¿no? A Bukele. Bueno, Bukele dicen, más bien les estoy dando siquiera algo de comer, yo no les debería, por mí no les doy nada, ¿no? Por mí deben morirse, le ha dicho así Bukele. Y ahí debe ir el monstruo, señores. A este penal del SECO debe ir el monstruo. Y todos los monstruos deben estar en el SECO. 6:52.
1: Vamos, estimados oyentes, con más información, pero haciendo la invitación el día de hoy. Señoras y señores, hoy viernes estará realizando la gran campaña de colágeno hidrolizado más cloruro de magnesio por parte de la empresa Bioorganic Perú. La empresa estará entregando un frasco de colágeno hidrolizado más un frasco de cloruro de magnesio y un bálsamo de eucalipto, todo por 100 soles. Además, llega el BioPros para los varones, producto certificado por el Ministerio de Salud y GESA, y la campaña se estará realizando en la avenida Ñaupari, esquina con la avenida Perú, costado de la municipalidad. 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Todo el paquete le va a costar 100 soles.
0: Mucha gente que está participando, Maruja, que quiere su salud.
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0: Así es, señores, la delincuencia no para. Es mejor estar prevenidos. Es mejor estar prevenido contra la delincuencia. ¿Cuántas motos lineales se han perdido de Masamari? Cantidad de motos lineales, oiga, como cancha que se han perdido las motos lineales. Uno cuando pasa por el Colegio Mercedes, ahí vemos, parece un parque automotor de motos, ¿no? Moto por aquí, moto por allá. Ya no hay ni pase por ese sector. Estamos hablando de la salida de Mercedes. Pero ahí vemos a Vapes, vemos a la Policía Nacional. Hay una señora que está con su falda grande, una gordita. en su chaleco dice Vapes. Bueno, la señora cada vez que pasamos por ahí la vemos comiendo nomás. Ella está comiendo ahí de los kiosquitos que están ahí, los que venden caramelos, chisitos. Hay un puesto en la esquinita donde venden Juanes. Ahí para esa señora Vapes comiendo y comiendo y comiendo. Y me parece que no trabaja, sino no controla, ¿no? Lo que está haciendo es comer y comer este Vapes. No, cuando ella debería poner orden, ¿no? Debería poner el... Para eso está el Vapes, señores. Ahí debería poner el orden a los alumnos. Casi se atropella un niño. Corre, corre, pasan corriendo, salen corriendo. Y los Vapes están comiendo ahí. Yo no sé cuánto le pagan a Vapes, porque Vapes no trabaja gratis, ¿no? Vapes está ganando un sueldo de los padres de familia. Así que pongan más orden, señores Vapes de Nuestra Señora de las Mercedes. Estamos observando. 6:55 entre tanto.
1: Hacemos la invitación a las autoridades del Centro Poblado Buenos Aires a celebrar su aniversario de 26 años de creación política. ¿De cuándo empieza? Mañana. Sí, mañana estamos invitando a las autoridades del Centro Poblado de Buenos Aires a celebrar su aniversario de creación política. Estamos invitando, estimados oyentes, a los delegados vecinales, que vamos a tener esta fiesta muy bonita. ¿Cuándo se va a llevar a cabo? Mañana 13 y 14 de junio va a haber Fútbol Masters. Se estará realizando un campeonato deportivo. Invitamos a los centros poblados cercanos por ahí, de comunidades nativas como Chiriari, Unión Cubaro, Centro Cubaro, San Francisco de Cubaro, Nuevo Lince, Pollonari, Pangán, Gloriabamba, Monterrico, Mapitamani, Ichuniari, Piotoa, Yurini, Centro Saboreni, Alto Belén, Lurinchincha, a que nos acompañen a nuestra fiesta, estimados oyentes, de 26 años de creación política, porque vamos a tener Fútbol Master. Usted saque su equipo y, estimados oyentes, vamos a tener, ¿no?, una bonita actividad, y estará amenizado con un grupo musical y la orquesta Super Innovadores de América de Huancayo. Ellos están llegando, ¿no?, desde Huancayo, la orquesta. Así que el delegado vecinal nos está mencionando, va a haber de todo. Así, invitamos por eso desde acá, saludamos Buenos Aires, Paso del Lindo, que año a año sigue avanzando Buenos Aires. Están celebrando su 26 años de creación política. Invitamos a las autoridades como delegado vecinal. Mañana empieza, y no son dos días, 13 y 14 de junio va a haber Fútbol Master, va a haber otras actividades más. Entonces, feliz aniversario, amigos de Buenos Aires. Un saludo para toda la gentita linda de Buenos Aires.
0: Así, si la torta lo pone Panadería Pastelería Dayana. También para estos acontecimientos especiales de aniversarios, una tortita es bueno, a sus autoridades hacerles llegar con cariño. Como a los alcaldes le dan gallina a la Pachamanca, les dan fruta, les dan al alcalde gran cosa, le dan de comer, ¿no? Lo idolatran al alcalde haciéndole comer pachamanca, gallina, pavo, cerveza, todo le da. ¿Y por qué al aniversario no le pueden regalar una tortita a sus autoridades?
1: Bueno, claro.
0: Claro, una torta muy bonita.
1: Sí, muy bonita. También nos escriben, quiero que saludes a la institución educativa Jaime Serrón Palomino, que también está de aniversario.
0: Bueno, Jaime Serrón Palomino, está de cumpleaños.
1: Está de aniversario. Bueno, ¿no? Saludamos a la dicha institución, va a haber actividades, por supuesto que habrá actividades. Pues entonces saludamos, distinguidos oyentes, a esta institución educativa, que lo pasen bonito, ¿no? Y que pues todas las actividades se lleven con mucha alegría, con mucho entusiasmo, señoras y señores. Dicen acá, también nos escriben, buenos días, amiga Maruja, hay carro para ir a ver el fútbol, los que quieren ir a se apunte. 16 personas ida y vuelta, 5 soles. Bueno, entonces no es un apoyo, si te van a cobrar. Bueno, no, hay que alentar a nuestro equipo Alipio Ponce. Sí, hay que alentar a nuestro equipo Alipio Ponce. Señoras y señores, vamos a jugar, sí, vamos a jugar, pero alentemos, estimados oyentes, y los muchachos tienen que darnos los buenos resultados.
0: Así es, señores, el Alipio Ponce nuevamente juega. Ay, ay, ay, ¿cómo les estará quedando el ojo? El ojo de Drácula.
1: Bueno, saludo a, también salude, señora Maruja, al quinto aniversario de la Junta Vecinal San Gabriel. ¿Dónde es San Gabriel? ¿No? ¡Feliz cumpleaños! ¡Pásale bonito! aniversario de la Junta Vecinal San Gabriel. Saludamos a San Gabriel, que pase el bonito, que siguen los éxitos, ¿no? Y adelante y a seguir, y Dios entre con todos los ánimos, con todas las...
0: Así es.
1: Ánimos, señoras y señores.
0: Vi Maruja, nos vamos a despegar un minuto, una pausa, porque Tony Poppy Play tiene que ir a concursar el día de hoy.
1: Así es.

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3: En Radio Swing, esta es la hora 7:14.
4: 7:14. Vamos, oiga, con la segunda hora de programa. Qué rápido va avanzando el tiempo. 7:14. Un poco de garúa en el distrito de Mazamari, un poco de agüita. Bueno, para matar el polvo, por lo menos, porque la polvareda, señores, todos los días se limpia la casa, todos los días se limpia las oficinas, pero sin embargo, la polvareda es bien atrevida. Por lo menos aplaca un poco el polvo, Maruja, ¿no? De la polvareda que tenemos a veces por los vehículos. El transporte es el encargado de traer toda esta polvareda, a veces en las pistas, en las veredas. 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
0: Vamos, Maruja, vamos haciendo la cordial invitación, señoras y señores. Se viene pues la fiesta bonita, la fiesta que atrae, la que mueve multitudes. A ver, una capicita, por favor, un fondito.
2: El señor del mercado.
0: Ay, ay, ay, ahí está la chonguinada, señores. Bueno, anímese a bailar, porque hay gente que dice, ay, yo quiero bailar. Dicen, pero anímese, por favor. Hay que tener coraje para bailar. Bueno, si usted no tiene coraje, no creo que baile, ¿ah? Hay que tener decisión y hay que tener coraje y hay que tener buen físico también, porque acá manda la física. Maruja, vamos con la invitación de la Sociedad de Chonguinos de Chupaca.
1: Wow, Chupaca también, distinguidos oyentes, haciendo, ¿no?, una fiesta muy bonita. Vamos, distinguidos oyentes, a esta fiesta. Tenemos acá la Sociedad Chonguinos de Chupaca, residentes en Mazamari. Están convocando a los bailantes y a los que deseen bailar en nuestra asociación al primer gran ensayo.
0: Así es, el primer gran ensayo, señores, damas y varones, jóvenes y señoritas. Ay, ay, ay, ¿no? Ahí está el primer ensayo, que va a ser el día lunes 15 de junio, va a ser de este año, lógico. ¿A qué hora va a ser el ensayo?
1: A las 6 de la tarde.
0: 6 de la tarde va a ser aquí en la

0: Casa del fundador Urbano Lazo Rodríguez, a espaldas de Radio Swing, pasaje Palmera sin número, frente a la botica Morbelí.
1: Se ruega su puntual asistencia a todos los bailantes.
0: Así es, hay que saludar a vuestra señora Aurora, ella es una gran danzante de la sociedad de chonguinos. No, doña Aurora, carambas, una vez al año siempre disfruta con la fiesta de San Juan.
1: Bueno, qué bonito, y a todas las bailantes.
0: Oiga, lo que yo admiro, Maruja, es el físico que tienen para bailar, porque bailan de cuadra en cuadra, cuadrilla a cuadrilla. Wow. Este es mejor que hacer ejercicio en casa. Una vez al año hacer este ejercicio, qué terrible, ¿ah? Sí, es bien. Por eso yo digo, hay que tener coraje para poder bailar, pues, aquí en los chonguinos de Chupaca. No es cualquier cosa, aquí tienes que tener buen físico para bailar. Bueno, atentamente los mayordomos 2026. Esto será en la casa del fundador, nuestro gerente general Urbano Lazo Rodríguez, que en paz descanse y que de Dios goce. Está en pasaje Palmera, sin número, frente a Botica Morbelí. Ahí va a ser el primer ensayo, creo que ensayan 3-4 veces.
1: Wow, atentamente los mayordomos nos están haciendo esta invitación. Oye, se viene esta fiesta muy bonita, qué hermoso, vestido, se viene la fiesta, ¿no? Qué bonita la fiesta.
0: No, es que esta fiesta es la que trae, aunque no me creas, trae la multitud de la gente. Curiosos, bailantes o no bailantes, curiosos, están viendo la fiesta, salen de su casa.
1: Okay.
0: Salen a observar de su casa cuando pasan las caravanas.
1: Sí, claro, por supuesto. Y en esta fiesta patronal que vamos a tener, se vienen pues muchas actividades. También hacemos la invitación, pues no va a haber la menor competencia de motocross, categorías mecánica china, mecánica nacional, MX1, MX2, minicross. Oye, a ver, así que decidos oyentes, a ver, motocross acá Masamari.
0: En Masamari, motocross.
1: Ay, sí, este 23 y 24 de junio, circuitos Centro Poblado San Isidro, por San Isidro, como subiendo al Cerro Mirador, comienza a las 12 del mediodía. Estamos con la señora Aurora. Señora Aurora, ¿qué tal? ¿Cómo está? Buenos días.
2: Buenos días, señor Marujita, señor Pedro, buenos días. Hablando mi nombre, señora Marujita. Ay, señora Marujita, para bailar los chonguinos, ahí está el millonario.
0: Claro, porque hay que tener
2: plata. El disfraz, más de nada, de poco de 250, 300. Porque la que se trae de Huancayo, el disfraz es la que cuesta más a lo que vamos a alquilarnos, la pollera, el sultán blanco, más los zapatos, más una cosa, otra cosa, señora Marujita.
0: Cuesta plata.
2: Pero sí. Da gusto bailarse en la chonguinada, señor Pedro. Ese no es para bailar borracho, ese no es para hacer alboroto. Es una danza típica de allá de Huancayo. Mm-hmm. El quien lo sabe bailar, gozar, divertirse, se divierte sano. No necesita emborracharse todavía. Mm-hmm. Ese es lo de bueno, señor Marujita. Más bien, a las personas que en sí están anotadas para que puedan danzar en el grupo de don Urbano Lazo, deben estar presto ellos. Muchas de las chicas que bailan vienen de Huancayo, señora Marujita. Por ejemplo, hay una niña que estudia en Huancayo, viene ellos. No es necesidad todavía de estar ahí 2-3 días o una semana estar ensayando. Basta, tú que ya sabes bailar, lo ves en la manera de los pasos, te guías de ellos. Así es, señora Marujita, más bien rogaríamos a Dios que no llueva como año pasado, en pleno que estábamos presentarnos, señora Marujita. La lluvia, San Juancito, no sé por qué nos castigó, y así en lluvia se ha bailado, señora Marujita. Somos 4 o 5 grupos que en sí tenemos esa fe, pero el resto creo lo bailan a manera de la jarana nomás, de no a San Juancito, porque San Juancito es bien milagroso. Yo tengo fe en San Juan, señor Marujita.
1: Muy bien, señora Aurora.
2: Más bien, llamaría a las personas que es del grupo de don Urbano que al menos estén presos al llamado del mayordomo. para uno juntarse y decir, bueno, ya vamos a ensayar tal día, y para así estar bien en la fila, porque si uno baila bien, el otro baila mal, hay veces mal nos quedamos. Eso era todo, señor Maruquita, gracias.
1: Bien, muchísimas gracias también por llamar, señora Aurora.
0: Bueno, la señora Aurora me da que pensar, ¿no? El físico que tiene para bailar y también un poquito que preocupa, Maruja, es el precio del disfraz.
1: Wow, ¿no? ¿Estás escuchando?
0: Sí, sí, sí, es bien carísimo, ¿ah?
1: ¿Eh? Están escuchando el precio del disfraz para que pueda una persona bailar y...
0: Yo creía que era gratis el disfraz, o sea, conseguirte así nomás y no punto. Es, no. Qué equivocado estaba. No es, eso no tienes es, no que es. Alquilarte y Huancayo dice cuesta menos.
1: Huancayo cuesta menos. Bueno, pero de todas maneras yo quiero saludar a la gente que está, pues no, mencionando, haciendo esta invitación, porque en realidad sí realza la fiesta, sí está realzando la fiesta, no acá para nuestro distrito de Mazamari. Y por ende creo que... hacemos la invitación pues a todos y que sean puntuales en los ensayos también, en los ensayos también. Nos gustaría nosotros bailar, pero hasta aprender, imagínense, Dios mío, yo me equivoco en cada paso. Tienen una prosa, tienen una elegancia en bailar las chicas, y entonces, ¿no? Las admiro, verdaderamente las admiro. A seguir adelante, chicas, realzando la fiesta de nuestro distrito de Mazamari.
0: Así es, Marujita, realmente usted hasta que aprenda los pasos prohibidos de la chonguinada, ya te olvidarías, ya se pasaría el tiempo,
1: no,
0: porque
1: pues,
0: sí,
1: no,
0: tiene sus pasos, ¿ah?
3: No es una sí,
0: la chonguinada es un baile con pasos, con elegancia, usted lo ha dicho, hay que tener ese detalle de movimientos,
1: sí,
0: ¿no?
1: Y uno para aprendérselos, Dios mío, claro. Yo me equivoco, un paso nomás, ya fui. Ya.
0: No, no es como bailar de repente una salsa, un rock, no. Ahí puedes inventar los pasos. En cambio, en la chonguinada tienes que tener talento.
1: Sí, ajá. Sí, tienes que tener talento, tienes que tener esa elegancia, las chicas, yo veo.
0: ¿Se acuerda cómo, que yo tenía un tío que está vivo todavía, el tío Walter, donde siempre él bailaba su chonguinada en Huancayo, en Chupaca? Y el hombre pues era gordo, así, qué terrible hombre, bien gordazo, de casi 150 kilos, pero con su terno, con su corbata y con toda su máscara. Y este varón... los pasos que daba, oiga, sinceramente nos ha quedado, yo me he quedado boquiabierto porque qué pasos elegantes tienen en la chonguinada, al menos. Ah, sí. Tienen pasos elegantes,
1: sí,
0: Maruja.
1: Sí, tienen pasos muy bonitos, así que desde acá nosotros queremos saludar realmente a toda la gente linda que siempre está atento con esta fiesta y que realza bastante la fiesta de nuestro distrito. Pero también estaba haciendo la invitación, Pedro, a una actividad que se está realizando, no motocross, acá en nuestro distrito.
0: A ver, coménteme eso, que un poquito que me llama la atención, Maruja, el motocross, me dice. A ver, vamos con el motocross.
1: Bueno, sí, hace poco ha venido nuestro amigo, ¿no? Javis, el internacional. Pues sí, efectivamente, se viene nuestra fiesta patronal San Juan Bautista y la mejor competencia de motocross categoría mecánica china, mecánica nacional, MX1, MX2, minicross. Este 23 y 24 de junio en el circuito de Centro Poblado San Isidro, referencia como subiendo al Cerro Mirador, esto se va a llevar a cabo ahí. Así que, ¿a qué hora va a empezar? A las 12 del mediodía, señoras y señores, pasamos la voz, ven y vive la pasión del motocross, no te lo pierdas. Señoras y señores, antes realizábamos constantemente cada fiesta, hacíamos pues acá motocross, pero nuevamente se está reactivando, y Dios oyentes, nuevamente se están poniendo en las pilas, la adrenalina sin límites. Empezamos con el motocross de Mazamari, martes 23 y miércoles 24 de junio, acá en nuestro distrito de Mazamari, Centro Poblado San Isidro, señoras y señores.
0: Ay, ay, ay, motocross aquí en Mazamari, vamos con Mazamari.
1: Adelante, buenos días.
4: Señorita Maruja, señor Pedro, lo que quiero alertar a la población es acerca de que hay un señor que está invitando a dar préstamo, pero es una persona que no es de confiar, porque en ese préstamo te dan una tarjetita y no dice nada, simplemente préstamo, llamada tal, tal.
1: Uh-huh.
4: Y es un personaje con rasgo venezolano, no es peruano.
1: Oye, carambas, hay que tener cuidado. Gracias por la alerta. Muchísimas. Ajá. Bien, muy, muy buenos días. Así se tiene que alertar a la vecindad, a todos nuestros amigos que nos están sintonizando. Hay personas que están llegando con su tarjeta, están pues no llevando, así que eso es para recordar la próxima. Estamos de fiesta y van a llegar sorpresas, van a llegar billetes falsos. Mucho cuidado. Y muchas veces, ¿qué es lo que pasa? No, eso hacen en las fiestas. Eso hacen en las fiestas precisamente cuando están en tono y están en baile y los billetes falsos sacan, distintos oyentes, y empiezan, pues, ¿no? Y empiezan, distintos oyentes, a hacer, pues, distintos oyentes de las suyas. Por eso, señora linda, usted tiene que voltear, tiene que llevar su maquinita de detector si es billete bueno, si es billete falso. Entonces, para que ahí, distintos oyentes, no pueda sorprenderse. Usted tiene que estar preparada, especialmente a nuestras mamitas comerciantes, ¿ah? ¿Eh? A nuestras mamitas comerciantes. Así que pasamos la voz, señoras y señores, a que ya se vienen nuestras fiestas. Y así como se vienen sorpresas, hay gente que negativa que va a llegar a sorprender. A sorprendernos, señoras y señores, van a llegar gente negativa, llevando de repente cualquier cosita, van a engañarte en mil maneras, no simplemente en billete falso, haciendo creer que es pepita de oro, va haciendo creer, distintos oyentes, no, ya pasado acá a Masamari, ya pasó en Masamari, señoras y señores, no, diciendo que es pepita de oro, que te voy a dar, que te voy a... En fin, y al final el cabo es una piedra, que te han hecho el cambio nada más. Entonces, se viene la fiesta, se viene, distintos oyentes, así, gente negativa, con billetes falsos, con engaños, sorprender de repente de alguna u otra manera. Hay que tener muchísimo cuidado.
0: Así es, Maruja, hay que tener bastante cuidado ahora que estamos ya en antesala a las fiestas patronales San Juan. Bueno, el día de ayer hemos conversado con el subgerente Melo. Ya vamos entonces con el tema del estadio. Un poquito que me ha preocupado el estadio. Y sinceramente he tenido que ir a buscarlo a Melo. Él es subgerente de servicios públicos de nuestro querido distrito de Masamari. Bueno, le hemos expuesto nuestra preocupación de cómo es posible que el estadio Maruja va a funcionar, pues, ¿no? Se va a prestar para hacer un evento social. Bueno, y el gerente Melo nos dijo, cálmense un poquito, está muy bien la reacción, pero ante ello, señores, debemos precisar que la fiesta que va a venir el grupo Armonía 10, ¿no? Dentro del escenario se va a vender las cervezas en lata.
1: ¿Ya?
0: O sea, no va a haber cerveza en botella, está prohibido. Va a haber una alta seguridad. Ya va a haber seguridad, va a estar la Policía Nacional, incluso va a estar el Ejército también por ahí, ¿no? Serenazgo, que también va a cumplir su función, su rol de preventivo, señores. Entonces, realmente se me ha exacerbado un poquito los ánimos, me he tranquilizado porque estaba muy exacerbado, quiero decir, muy preocupado. Pero ante la respuesta de Melo, señores, de que la fiesta se va a llevar con las latas, o sea, va a haber cerveza en lata. Hay que ser bien francos, claros. Nosotros pensábamos que iban a hacer con su cerveza en botella, iban a romper las botellas.
1: Pero de todas maneras, pienso que hay que tener un poco de cuidado. Como usted dice, va a haber alta seguridad. Espero que sea así, porque no vaya, aunque sé que se llevan a unos baños portátiles, porque prestar en nuestros baños, usted sabe, cuando las personas, aunque así estén con latas, las bebidas son bebidas, la gente le sube a la cabeza y se descontrola. Van ahí a manipular. Espero que piensen de alguna manera de no prestar con candado los servicios higiénicos, y pues no lleven sus servicios portátiles para que no malogre los servicios higiénicos. Así que es lo único que pediríamos, ya que van a estar distintos oyentes utilizando el estadio. Y va a ser los dos días, porque va a haber dos días de fiesta. El primer día va a estar Armonía 10, el segundo día igual
0: hay el otro. El segundo día va a estar el grupo Alegría.
1: Ya, y los dos días va a ser en el estadio.
0: Va a llegar mi doble Vico y su grupo Caricia, va a estar Vico también ahí, de verdad, va a estar Vico. Y va a estar Max Castro también.
1: Espero que no malore también los drenajes abajo, que también hoy no sé. Bueno,
0: eso es lo que nos ha dado la respuesta el amigo. En este caso hemos hablado con el subgerente Melo, señoras y señores.
1: Pero yo no pierdo las esperanzas. De repente todavía conversar con mi mismo alcalde, decirle sí, que no se haga en el estadio, que justamente se puede hacer en el parque principal de nuestro distrito de Masamari, que se haga
0: ahí. Así es, Marujita. Todavía nada está dicho porque falta todavía para el 24. Estamos recién a 12 días. Faltan 12 días más y todo puede suceder. Todo claro. Puede cambiar. Vamos hablando con Irving. Hay que aprovechar el tiempo, Maruja. Estamos con el psicólogo.
1: ¿Te ponen los auriculares, por favor? Buenos días.
0: Exacto, ahora sí, para que puedas escucharlo bien a Maruja. Ya, vamos a hablar de un tema también que es muy importante, la salud. Irving está, él es psicólogo de profesión. Viene el día de hoy a darnos algunas pautas. Vamos en todo caso a Maruja Lara.
1: Sí, ¿qué tal, amigo? Muy buenos días.
5: Bien, muy buenos días. Agradecer la invitación a este programa radial. Como ya lo dijo, mi nombre es Irving Palomares, soy psicólogo de profesión. Sobre todo, mi presencia hoy aquí es para hacer la invitación a toda la población de Masamar y sus anexos a que puedan participar y también ser beneficiarios de un servicio que se está brindando en el centro de salud. Es un servicio que lo da la Diresa Junín en alianza con DeVida, ¿no? Yo soy un psicólogo de DeVida, que, bueno, mi trabajo especializado es en trabajar con personas con ciertos problemas de consumo tanto de alcohol o algún tipo de sustancia, ¿no? Es por eso hoy acá mi presencia.
1: Qué bueno, interesante. Entonces, ¿qué consejos a las personas al respecto de lo que usted está mencionando?
0: ¿O qué tratamientos le podemos dar? Porque hoy en día vemos que la juventud ya se ha inclinado desde muy temprana edad al alcohol. No necesariamente tiene que ser una persona adulta, sino vemos ya chibolitos de 12, 13, 14 años que paran populando discotecas, que paran en algunos eventos magnitud de alcohol, ¿no?
1: Y se sale, no simplemente del alcohol. El primer paso es el alcohol. Después del paso ya es otra sustancia de repente y después al final ya es una desgracia.
0: Claro, ahí tenemos, por ejemplo, la pasta básica, el clorhidrato de cocaína, la marihuana que hay en nuestro entorno, ¿no?
1: Sí, y hay mucha juventud. Lo escuchamos.
5: Sí, es importante detallar que Masamari cuenta con este servicio especializado, ya que solamente son 19 centros de salud dentro de toda la región Junín que son beneficiarios de este programa, ¿no? El programa o el servicio es el servicio de orientación y consejería e intervención breve a personas con problemas de consumo de alcohol y sustancias. En este sentido, se hace la invitación a padres de familia, familiares que tengan alguna persona con este tipo de problemas o sospechas de consumo, para que se puedan acercar al centro de salud, al área específica de salud mental, ¿no? Nos encontramos dentro de lo que es salud mental, para poder ser atendidos, intervenidos de manera prioritaria y poder identificar las situaciones que se encuentran en este paciente, ¿no? Los riesgos que se puedan hallar y de acuerdo a eso dar un diagnóstico. Luego del diagnóstico se verá, de acuerdo al nivel de grado de riesgo, se verá la atención dentro del centro de salud mental con el psicólogo SOSIC, en este caso yo, o será derivado también a una institución especializada como lo puede ser el hospital o el centro de salud mental comunitario que tenemos en Satipo.
1: Qué bueno.
5: Sí, y bueno, la problemática de consumo de alcohol y drogas, pues sí, ¿no? Es un problema que es desde muy temprana edad se está ya dando en los jóvenes. Tengo casos que comienzan ya su consumo desde los 11, 12 años, ¿no?
1: Wow,
5: entonces, y no solamente es el consumo, sino es todo lo que engloba o todo lo que rodea a este adolescente, ¿no? Hay problemas dentro del hogar, tiene ausencia o abandono de los padres, y hay infinidad de factores que pues hacen que este adolescente se aboque o se vaya por este camino, ¿no? El camino del consumo.
0: Ahora, este adolescente prácticamente ya se frustra la vida porque ya no puede pensar en un futuro más adelante. Quizás no puede haber querido ser un gran ingeniero, un médico, pudo haber querido ser hasta un policía. Pero el tema de que haya consumido estos estupefacientes a la larga le va a traer malos resultados.
5: Así es. Las consecuencias no solamente son a corto plazo, ¿no?, sino también a largo plazo. Podemos ver que estos adolescentes, si no son tratados en su debido momento, pues el total aislamiento en la sociedad, lo podemos ver con ya síndromes de dependencia, ¿no?
0: Y dependiendo qué droga está consumiendo, por ejemplo, en el caso de drogas.
5: Así es. Y el riesgo o las consecuencias son no solamente en el ámbito personal, ¿no?, sino familiar, social, académico, ¿no? Entonces vemos que esta es una problemática que tiene que ser atendida no solo del nivel, el nivel que nosotros estamos atendiendo, y así la intervención.
0: Es la oveja negra de la sociedad, por decir, ¿no?
5: Lo que nosotros tenemos que hacer también es trabajar mucho en prevención y promoción, ¿no? Tanto prevención del consumo de alcohol, drogas, y también la promoción de una buena salud mental, ¿no?
0: Tu estadística aquí en Masamaría, ¿cuántos han recuperado ya?
5: Bien, actualmente se están recibiendo casos, tenemos casos un aproximado de 20 a 30 casos por mes, estamos captando pacientes, usuarios, de los cuales pues también se denota mucho el abandono, ¿no?, de la terapia, ya que nosotros trabajamos con la motivación, con la voluntad, la parte de personal, muy personal del ser humano, ¿no? Entonces es por ello que a veces los usuarios no se encuentran motivados a un cambio verdadero, ¿no? Y es por eso que hay ausencia. Pero también hay muchas personas con el apoyo, sobre todo de la familia, que sí están logrando participar, están logrando este cambio, ¿no?
0: ¿De qué sociedad estamos hablando? ¿De jóvenes, intermedio, profesionales? Porque profesionales también están involucrados en temas de drogas, ¿no? Conocemos. Sí.
5: Esta problemática no discrimina edad, no discrimina sociedad, no discrimina tampoco si es un profesional o no lo es. Hay muchos casos, sobre todo están los casos de los adolescentes, jóvenes, claro, ¿no?, pero también hay casos de personas adultas mayores y personas adultas, ¿no?
0: ¿Los involucrados son más varones o mujeres?
5: Bueno, la mayoría son varones, ¿no? Varones, pero también hay casos de personal femenino que también tiene este problema.
0: Hace poco hemos recibido una alerta aquí de una institución educativa muy conocida, donde hay señoritas que se están dedicando a fumar la marihuana, ¿ve? Y sus padres son muy, muy ajenos de no poder auscultarlas, de repente de no poder preguntarle a las hijas, porque sí hay testimonio de que estas chicas pues fuman su marihuana, ¿no?, y son de colegio todavía. Y decía: señor Pedro, ¿cómo es posible? Y colegio, caramba, las chicas se están intoxicando con el cannabis sativa, ¿no? Están fumando la marihuana. Y ese comportamiento ya de las chicas ha variado, ha cambiado. Ya no son las niñas inocentes de casa, de mamá. Ya no es la engreída de mamá, sino es la rebelde de mamá la que le preocupa en todo factor económico, social, la calle. Ya no trabaja, ya no quiere estudiar. Se ha jalado en varios cursos. Ha cambiado rotundamente justamente por el vicio. Y esto debería servir. ¿Qué se está haciendo por las instituciones educativas?
5: Sí, es importante que nosotros busquemos alianzas con distintas instituciones educativas, la universidad. Yo, personalmente me he acercado a estas instituciones para formar y trabajar en conjunto, ¿no?, para poder identificar estos casos y que sean atendidos oportunamente. Entonces ya se tiene reuniones con instituciones, sobre todo las más grandes, ¿no?, en este caso los colegios, tanto José Carlos Mariátegui, el Colegio de San Cristóbal, la universidad. Entonces sí se está trabajando, sí se están teniendo reuniones para poder concatenar las actividades y poder identificar estos casos.
0: Pero sí hay jovencitos de colegios que están consumiendo drogas.
5: Sí, existe la data de que hay...
0: Los más palomías son pues los jovencitos, hay los menos palomías, hay que no quieren a todo el mundo, los alumnitos quieren romperle la boca, hacerle fumar, que no, y con algunos adjetivos. Y el alumnito, por no aceptar el adjetivo, bueno, agarra, pero tú no eres macho, tú no eres varón, fuma y pum, le rompe el hocico. Pues, y prácticamente el alumno ya empieza a quebrarse desde ese momento. Ya basta que probó un poco de repente que la droga más brava es la pasta básica, ¿no?
5: Así es. Sí, la influencia de los padres o también la presión que dan, claro, ellos a sus compañeros, pues es un factor también importante que resaltar, ¿no? Para que estos jóvenes o adolescentes tengan este consumo, ¿no?
1: Bueno, interesante lo que viene usted mencionando. Creo que hay que hablar como padres de familia bastante con los jóvenes, bastante con los hijos. Y al respecto, ¿cómo es el trabajo de parte de su persona? ¿Cómo es el trabajo del centro de salud para que de repente no tengamos que caer en ese fondo, ¿no? La juventud. ¿Cuál es el trabajo que se está haciendo?
5: Bien, el trabajo ya es netamente intervención, ¿no? Son personas que ya tienen historial de consumo. Es a ellas a las cuales se les brinda el tratamiento, ¿no? El tratamiento consiste aproximadamente en unas 8 intervenciones. Yeah. Se trabaja no solo con el adolescente o solamente con el usuario, sino con la familia, ¿no? Uh-huh. Porque como usted lo dijo, es importante el apoyo, el soporte que da la familia para que este trabajo pueda tener resultados positivos.
1: Bueno, eso yo sé que la población se está mencionando, sí sabemos, yo sé que tiene la población conocimiento de que hay jóvenes, hay señoritas que se están dedicando de repente en las instituciones o de repente no en una institución muy conocida acá en Masamari y no simplemente la institución, como jóvenes que ya han terminado, de repente no han podido seguir los estudios por X motivo, falta solvencia económica, de repente una frustración, ese joven, ese señor ahorita está andando en el mundo sin rumbo, entonces ahí se encontró por ahí con un mal amigo, con una manzana podrida y la jaló. Entonces para eso es la pregunta, ¿qué está haciendo el centro de salud? ¿Cuál es su, no, para que prevenir para estos jóvenes si ya si de repente se le ha encontrado, qué se está haciendo de parte del centro de salud?
5: Sí, como lo digo, ¿no? El centro de salud atiende de manera indiferenciada a todos los pacientes que vienen a recurrir a nuestro, uh-huh, nuestro establecimiento. Individualmente se trabaja con los factores tanto protectores o de riesgo de cada individuo. ¿Por qué? Porque cada ser humano es un caso, uh-huh, distinto al otro, ¿no? Entonces es por eso que se brinda un diagnóstico, se detallan todos los factores que puedan estar interviniendo y de acuerdo a estos factores es cómo se trabaja con cada individuo.
1: Bueno, ahora la familia, de repente yo tengo un hijo que está yendo, yo sé como familia, ¿tengo que llevarle al centro de salud? Es que el centro de salud, por ahí alguien, un vecino le pasó la voz y pues no, dijo, oye, está ahí la casa del señor, de la señora Maruja, tiene un hijo así. Pues es que yo como padre tengo que ir al centro de salud.
5: Sí, cuando se trata de menores de edad es importante que venga acompañado de un padre de familia, un tutor apoderado, ¿no? Porque son menores de edad, los cuales tienen que ser siempre acompañados por un tutor responsable. En ese sentido, se les da las facilidades del caso para poder obtener el cupo correspondiente y ser atendidos inmediatamente, ¿no? En el día.
1: Eso es, para que usted, señor padre de familia que nos está escuchando y que nos está mirando, también no simplemente nos escucha, también nos ve. Entonces tiene que, de repente en casa el hijo ya le encontró, de repente que está rebelde por X motivo, entonces llevar al centro de salud, que tenemos psicólogos donde le van a llevar, de repente, ¿no?, dar una buena atención. Hay sesiones primera, segunda, tercera, dependiendo. Y en el caso de las personas adultas, uno mismo creo que hay que quererse, hay que estimarse uno mismo y decir, no, estoy yendo por mal camino, entonces me acerco al centro de salud y sacar citas o cupos para ser atendido, ¿cierto?
5: Así es, en personas adultas es importante que esta persona, pues por lo menos haya podido tener un poco de motivación, reflexión sobre la situación en la que se encuentra ahora, ¿no? Uh-huh. Para que dé el primer paso. Y el primer paso, pues, es ir a un profesional y poder ser tratado o tratar la problemática que tienen.
1: ¿Cualquier horario?
5: Sí, se atiende de 7 de la mañana a 7 de la noche.
1: Ya.
5: ¿No? En dos turnos, de 7 a 1 y de 1 a 7 de la noche. no solamente en el tema de adicciones, ¿no? También tenemos que, es muy importante detallar el tema de salud mental, ya que también hay una gran cantidad de población que sufre este tipo de males en lo que es este trastorno de la salud mental, ¿no? Entonces, hay profesional
1: que puede apoyárselos. Caso de hace poco hemos tenido una información en el vecino distrito de Pangoa, un joven se quitó la vida, se ahorcó. Yo no sé qué problemas ha tenido, de repente una depresión demasiada, no hubo de repente familia quien le pudo apoyar, pero este no joven se quitó la vida ahorcándose. Creo que a esta situación, como padres o como madres, personas, debemos siempre estar atentos a la situación que está viviendo la familia, los hijos, llegar, ¿no?, sorpresivamente y ver en qué situación se encuentra. Bien, ¿algo más para finalizar?
5: Sí, tal vez quería destacar que el día 26 de este mes es el Día Internacional de la Lucha contra el Uso Indebido y Tráfico Ilícito de Drogas. Tengo entendido que la misma Comisión de Vida tiene ya actividades programadas. Nosotros también, como Centro de Salud, también vamos a realizar actividades. Y bueno, tal vez va a ser muy importante que mi presencia nuevamente, ¿no? Invitarme nuevamente, tal vez si hay la oportunidad para poder seguir hablando de este tema, que es muy importante. Y bueno, ya traer un poquito más de información con respecto a, no sé, tal vez formas de afrontamiento con respecto a estos problemas, y bueno, agradecerles a ustedes por los minutos, agradecerles y que bueno, sigamos dando estos espacios no solamente a salud mental, ¿no?, sino también a muchos temas muy importantes que la ciudadanía debe estar informada.
1: Yeah. Muchísimas gracias, amigo, por estar acá en nuestros estudios de la radio. Vamos, estimados gente, con más información a 7 de la mañana con 50 minutos.
0: Muy interesante las recomendaciones del caso, a sabienda que acá en el distrito de Mazamari han habido operativos donde han encontrado jóvenes expendiendo, microcomercializando drogas, señores. Una pausa, volvemos.

0: Seguimos, 7:53. Ok, doctor, un abrazo. Las recomendaciones del caso y seguimos con el programa, señoras y señores. Mientras tanto, sería pertinente hacer una invitación también a todos los niños de 3 a 11 años que tengan dificultad visual. A ver, esto vamos a los ojos ahora. Los niños que tengan dificultad visual, acercarse y tengan CIS, Seguro Integral de Salud, al Centro de Salud del área de DNT. Daños no transmisibles, ojo niños, para que se hacen su tamizaje ocular, señores. Que hay una campaña que solo está hasta el día de mañana 15, pasado mañana 15. Y los niños que resulten con problemas se les entregará totalmente gratis. No van a pagar nada, gratis sus lentes en el mes de agosto. Así que están invitados niños de 3 a 11 años que tengan dificultad visual acercarse y tengan su seguro CIS. Acérquense al Seguro Integral de Salud, al Centro de Salud de Masamari, señores, con problemas de los ojos. Así que se les estará entregando totalmente gratis sus lentes en el mes de agosto. Bueno, esto de las drogas, oiga, sinceramente preocupa, ¿no? Hace poco la policía de Masamari ha intervenido locales, casas, viviendas aquí en Masamari, Maruja, viviendas, donde han encontrado un arsenal de droga, han encontrado pasta básica de cocaína, han encontrado también marihuana, ¿no? Y realmente, señores, esto preocupa porque son microcomercializadores. Y generalmente esto ocurre en las discotecas, hay que hablar claro, ¿no? Llevan a la discoteca su troncho, ahí se están fumando, están supuestamente están bailando, dizque están bailando, ¿no? Están bailando, están tomando y de paso están aspirando su clorhidrato de cocaína. ¿Ah? Bueno, no creo que fumen pasta básica porque la pasta es muy escandalosa, huele a apesta ya la pasta básica, es horrible el olor de la pasta. Quemar pasta, que es muy diferente a, pues, a la marihuana. En cambio, la marihuana todavía puede pasar piola comparativamente con la pasta básica, que ya eso apesta, señores. Pero hay jóvenes que arriesgan su vida, arriesgan su pellejo metiéndose su tola le dicen, ¿no? Su tremendo tolón, así es, su pasta básica. Y bueno, los que tienen billete, pues su clorhidrato de cocaína, que no es nada saludable, señores. 7:55, mientras tanto.
1: Vamos, decido siguiente con más información. Si bien es cierto, la policía estuvo acá en nuestro distrito de Masamari el día de ayer haciendo operativo, pidiendo a las unidades, ¿no?, sus documentos en regla, y esto va a continuar, al parecer, todo hasta distrito siguiente terminar las fiestas. Usted, para que pueda conducir, tiene que tener las unidades, Dios oyentes, no todo en regla, así que la policía va a estar más vigilante en la Policía Nacional y Policía de Tránsito. La Policía Nacional y la Policía de Tránsito. Vamos con otras informaciones, señoras y señores. El Juzgado de Investigación Preparatoria Transitoria condenó a 3 años y 4 meses de pena privativa de la libertad suspendida a José Buendía, integrante de la comisaría de Satipo, tras hallarlo responsable del delito de tráfico de influencias. Así es. Y esta sentencia fue emitida luego de que el suboficial se acogiera, pues, al mecanismo de determinación anticipada, sí, señoras y señores, y aceptar los cargos formulados por el Ministerio Público. Además, la condena, el juzgado dispuso su inhabilitación y el pago de 10,000 soles por concepto de reparación civil a favor del Estado. Durante la audiencia, el juez Rubén Cesario Guadalupe Ulloa aprobó el acuerdo de determinación anticipada alcanzando entre las partes y emitió la sentencia condenatoria. Según la investigación fiscal, entre abril y junio de este año 2026, el policía solicitó y recibió diversas sumas de dinero de un ciudadano investigado por la presunta comisión de un delito contra la libertad sexual. A cambio, le ofreció intervenir, pues, ¿no?, ante el agente policial encargando de las diligencias para favorecer en el proceso. Las coordinaciones se realizaron de manera presencial y también mediante llamadas telefónicas y mensaje de WhatsApp, de acuerdo con la acusación aceptada por este sentenciado. Tras la denuncia, el representante del Ministerio Público y personal policial especializados realizaron las diligencias correspondientes y ejecutaron un operativo en el pasado 4 de junio en el recreo del distrito de Coviriali, donde Buendía fue intervenido luego de recibir dinero previamente fotocopiado para fines del control. Ay, caramba, estimados oyentes, la sentenciada de este efectivo policial por el tráfico de influencias tras cobrar, estimados oyentes, a este investigado. Le ha tenido que tocar, señoras y señores, y pues no, a José Buendía, sí, Josué Buendía, integrante de la comisaría de la provincia de Satipo. Qué terrible. Y así, distinguidos oyentes, de la policía está tranquilamente, no, pensamos, creímos que la policía muy bien nos va a cuidar porque es policía, pero no, distinguidos oyentes, ahí está. Señoras y señores, este delito muchas veces no estamos supuestamente, entre comillas, protegidos cuando en realidad la situación es otra. Qué terrible está pasando con la policía, hacen quedar mal a la Policía Nacional, señoras y señores, terrible esta información. 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
0: Bueno, Maruja, y vamos celebrando la fiesta patronal de San Juan Bautista, la mejor competencia de motocross, categorías mecánica china, mecánica nacional, MX1, MX2 y minicross. 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Así que la invitación está hecha para ese día. Vamos con más información. 8 de la mañana, 00 minutos. 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Estamos de fiesta, señoras y señores. La fiesta es la fiesta de San Juan.
1: Hay muchas actividades, estimados oyentes, que se viene para la fiesta. Y en ese sentido, por eso estamos haciendo la invitación y a tener muchísimo cuidado. Así como hay fiesta, hay cosas bonitas que van a llegar, pero también hay cosas negativas, señoras y señores. Por eso hay que tener muchísimo cuidado. Estamos pasando en la voz, muchísimo cuidado. Gente que van a ingresar a su vivienda. Nos escriben por acá, señora Maruja, hay personas que ya también están ingresando, ¿no? Están llegando a ingresar a tu vivienda. En ese sentido, tiene que quedarse alguien en casa. no salir pues todos, ¿no? No salir todos porque hay alguien, distintos oyentes, que se tiene que quedar porque lamentablemente la gente negativa, así como hay muchas actividades, hay gente negativa que está llegando y no nos gustaría, estimados oyentes, que estemos en esta situación de noticias lamentables, que se haya perdido, que se te haya robado, que se te haya extraviado. Así que no hay con cuentos de repente terribles, están llegando, nos escriben, dice señora Maruja. Y pues acá por la avenida Pangoa, dice avenida Pangoa, están haciendo con una tarjeta, están llegando a sorprender a las familias. Yo no sé qué la llamada telefónica que nos alertó hace minutos diciendo que están haciendo tarjetas, que por acá, que por allá, con un cuento chino, te están queriendo sacar de dinero, distintos oyentes, así que a tener muchísimo cuidado.
0: Así es, efectivamente, Maruja, a tener bastante cuidado, porque ahora en la fiesta aparece el billete falso, aparece la pepa de oro, aparecen un montón de artimañas de la delincuencia, más que nada los billetes falsos. Hay que tener con conocimiento billetes falsos. Pero la Policía Nacional, Pedro Melgar, está atrás de estos sátrapas, señores. No, gente delincuente, ampones que vienen a robar, a chorear, estafadores, hombres y mujeres. Así que tenga cuidado, porque robaban moto, una mujer robaba moto con su bebé, cargado su bebé. Era la campana del ratero, del choro era, señores, y el delincuente estaba por ahí nomás cerquita. Y la mujer rodeando la moto con su bebé, cargado un bebé, señores. ¿Quién puede imaginarse que una mujer que está cargado su bebé es la campana del delincuente? En ese sentido, pues ahí observaron, vieron de que era la campana, así que hay que tener bastante cuidado. Las cámaras de vigilancia han marcado esa, han grabado todo ese movimiento de la mujer con bebé. 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
1: Vamos, estamos en la línea telefónica con nuestro amigo Dr. Miller Casiano. Dr. Miller, ¿qué tal? ¿Cómo está? Buenos días.
2: Muy buenos días, señora Margarita. Muy buenos días también con don Pedro y con todas las personas que nos vienen escuchando. Como siempre, queremos hacerles llegar la cordial, extensa invitación a todo su público oyente, recordándoles que hoy estamos atendiendo personalmente aquí en San Martín de Pangoa, en el Centro de Medicina Natural La Norteña, que está ubicado en casi toda la esquina de la carretera marginal antes del cruce con la avenida España, frente a la ferretería La Económica, o a media cuadra del Hospital de San Martín de Pangoa. cada vez que hablamos, señora Marujita, de la diabetes, nos visitan nuevas personas que desafortunadamente desconocían que estaban pues siendo afectadas por esta enfermedad. Es por eso quizás que se hace cada vez más real la estadística que nos indica que para el 2030 vamos a ser 6 millones de peruanos afectados por la diabetes, ¿no? Entonces hay que tener en cuenta de que la obesidad, el hecho de por ahí ser un poco gordo o gordo, no necesariamente nos hace candidatos a la diabetes. Las personas que son delgadas, las personas que no tienen una densidad muscular adecuada, son las más vulnerables a desarrollar la diabetes, ¿no? Por un lado, en la obesidad podría estarnos afectando la grasa como para poder pues desarrollar la diabetes, pero por el otro lado, el hecho de ser delgados y el hecho de no tener una buena densidad o masa muscular nos hace también mucho más vulnerables a desarrollar la diabetes, porque sin músculo, señora Marujita, no vamos a poder recolectar la glucosa de la sangre. Sin músculos, la glucosa se va a quedar atorada en la sangre y eso va a incitar o va a promover pues que el páncreas produzca y produzca y produzca insulina, desencadenando esa resistencia a la insulina y promoviendo esa diabetes tipo 2, que lo repito, está afectando a muchísimas personas en San Martín de Pangoa, en Masamari, en Satipo, y que la mayoría de esas personas que nos visitan desconocían que padecían esta enfermedad. A veces un varón viene a evaluarse la próstata porque va a orinar 2 o 3 veces en la noche, ¿no? Cuando evaluamos su próstata hay un ligero agrandamiento, efectivamente hay una inflamación, pero los niveles de azúcar en la sangre están por arriba de los 200, ¿no? Hay personas que vienen porque creen que tienen anemia, porque se sienten cansados, se sienten debilitados, les hacemos el análisis de hemoglobina y lo tienen en el rango normal, pero cuando les hacemos el análisis de hemoglobina glicosilada, están en 9, 10, 12%. Así su glucosa venosa o así su glucosa basal esté pues por debajo de los 100 mg por décima de litro, ¿no? Hay personas que por ahí también, en el caso de las mujeres, por ejemplo, vienen con infecciones vaginales recurrentes, ya sea por hongos, ya sea por bacterias, y pese a haberse aplicado las ampollas, haberse aplicado los óvulos, no ven la mejoría. Cuando les hacemos el análisis de hemoglobina glicosilada, tienen estos valores en 9, 10, 12%, y eso pues indicaría que esos niveles de azúcar elevados hace más de 3 meses estaría pues sirviendo de alimento a estos hongos, a estas bacterias, para que esa infección vaginal sea recurrente. Y lo mismo sucede en los varones, a los que por ahí el miembro se les pela o por ahí les aparecen una especie de ampollas que se conoce como balanitis, ¿no? Eso también pues estaría indicando, ¿no?, que el varón pues estaría siendo afectado por esta enfermedad denominada la diabetes. Y la falta de apetito sexual, ¿no? Tanto en hombres como en mujeres también podría pues estarnos indicando de que estamos siendo afectados por esta enfermedad, señora Marujita.
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2: 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Muchísimas gracias, señora Marujita. Muy buenos días.
1: Buenos días, doctor Miguel.
0: Vamos a una pausa comercial y retornamos con la última hora de programa. Hay mucha noticia que compartir todavía. Vamos a ingresar con la OMPE.

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0: Vamos, señoras y señores, 8 de la mañana, 24 minutos, estamos en la tercera hora de programa. Y efectivamente, bueno, pues aquí nos están recordando que se viene la fiesta de San Juan. Ahora, de ahí nos vamos de taquito nomás de la música de San Juan.
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0: También llega el momento de la información, señores, y luego

Bueno, a papá se le celebra en todo el mundo, en países de Latinoamérica, en América Latina y en Estados Unidos, así que no solamente se celebra el Día del Padre en el Perú, el domingo 21 de junio, me pregunto.

0: papás se han ido ya al cielo, Maruja, muchos papás se han adelantado.
1: Bueno, sí, ¿no? Muchos papás, por supuesto que no, muchos papás se han adelantado. Y como el día de hoy, viernes, el próximo viernes a sábado, ¿no? El próximo sábado estaremos ya nosotros ya celebrando el Día del Padre.
0: Así es, el sábado 20.
1: El próximo sábado 20 estamos celebrando el Día del Padre. Hoy estamos viernes, mañana es sábado. Entonces el próximo sábado estamos celebrando nosotros y anticipando el Día del Padre. ¿Y qué estamos regalando para papá? Gracias a nuestro amigo Randy Yanco, a mi compadre Randy Yanco y a mi comadre Julia. Tenemos acá una mochila de fumigar. ¿Sí? Una mochila de fumigar. Entonces, de antemano, pues, pasamos la voz que usted tiene que participar, papá. Usted, hijo, llama, nombre de papá, llame. Usted diga el nombre de su papá, no espera el nombre de mi papá, sino simplemente ponga el nombre de su padre. Hija, usted también llama y di, pues, no, mi papá tal, nombre tal. Para que se pueda llevar de repente esta hermosa mochila de fumigar que tenemos acá en nuestros estudios de la radio.
0: Así, Maruja, yo pongo la comida. 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
2: Sin ti.
0: Para papá, en su día, el día sábado 20 de junio, estaremos sorteando los pollos a la brasa, señores. Bueno, y la mochila fumigadora que también, ¿no? Vamos a estar con el profesor Alfredo Muñoz. También el profesor Alfredo Muñoz está trayendo un yunto de regalos.

0: Bueno, el Día del Padre se celebra cada domingo 21 de junio, pero nosotros como no trabajamos domingo, vamos a celebrar el día sábado 20 de junio en la mayoría de los países de América Latina, en Estados Unidos, ya que en estas regiones se festeja tradicionalmente el tercer domingo de junio. Así que tercer domingo de junio llega el Día de Papá, señores, ¿no? Nuestro día, el Día de los Padres, trabajadores abnegados, padres buenos, no comprensivos, se va a celebrar su día. Y de taquito, faltando unos días más, el día 24 de junio, Maruja, ¿qué estamos celebrando el 24 de junio?
1: El Día del Agricultor o el Día del Campesino, ¿no? El Día del Agricultor o Campesino. Entonces saludamos a todos nuestros amigos agricultores. Para ello también, ya de antemano, nos ha dado la sorpresa nuestro amigo Carlos Olivar de estar, distinguidos oyentes, con nuestros amigos agricultores. Él va a estar presente acá, nos dijo, voy a hacer un presente para todos nuestros amigos agricultores. Entonces vamos a esperar su apoyo de nuestro amigo Carlos Olivar.
0: Carlitos Olivar se suma al Día del Agricultor en el Perú. El trabajo de los hombres y mujeres del campo se celebra oficialmente como Día del Campesino cada 24 de junio, esta fecha que coincide con el histórico Inti Raymi, Fiesta del Sol, también Fiesta de San Juan. Fue instaurada para honrar la identidad cultural y la seguridad alimentaria que provee la agricultura. Día del Campesino.
1: Día del Agricultor, señoras y señores. Y pues bueno, ¿no? Están peleándose los políticos mientras nuestros amigos agricultores, que, distinguidos oyentes, los políticos hacen promesas, demasiadas promesas, pero nuestros amigos agricultores muchas veces olvidadas. En el agro no hay ningún avance. En el agro, distinguidos oyentes, no hay ningún avance. En el agro no hay nada, mientras que ellos sí prometen y prometen, y muchas veces la gente está que se arrancha, que yo soy tal, que yo soy como, distinguidos oyentes, y ellos te van a extender la mano, como si ellos, distinguidos oyentes, te van a extender la mano cuando las cosas son diferentes. Por eso, señoras y señores, gane quien gane, usted va a seguir trabajando, ¿o no? ¿O quién, distinguidos oyentes, ganó? Alan, ganó, o Toledo, ganó, distinguidos oyentes, Ollanta Humala, ganó Pedro Pablo Kuczynski, ganó, distinguidos oyentes, Martín Vizcarra. ¿Te han dado un apoyo?
0: Igualito has chambeado.
1: ¿Ah? ¿De qué tanto te arañas el cabello? ¿De qué tanto te sacas la lengua con tu vecino? Si al final y al cabo sigues chambeando. Ellos, distinguidos oyentes, ellos se ven en las grandes cosas. Pero, ¿y uno cómo queda? No, como queda. Bueno, un poquito sí aliviará cuando hay una estabilidad, ¿no? Ahora que están juntos por el Perú y Keiko Fujimori. Keiko Fujimori dará una estabilidad por lo menos un año. Para los gobiernos va a ser ok y nos va a beneficiar por lo menos en algo, distinguidos oyentes. Porque los gobiernos, bueno, va a entrar un alcalde y ya no va a estar cambiando de ministro a ministro cada nada. Pero entra JP. Va a pasar ni 5 meses, lo van a vacar, todos los ministros se vienen abajo. ¿Y qué pasó? Todo tu proyecto que presentó el alcalde se viene abajo porque ingresaron otros ministros. Y va, distinguidos oyentes, ya estaba a punto de salir y ingresó otros ministros. ¿Quién pierde? El pueblo. Eso, distinguidos oyentes, ese es lo que pierde una autoridad cuando está en curso. ¿Y el resto qué? El resto, distinguidos oyentes, es lo mismo. Tú, yo, quien sea, lo que sea, trabajamos todos los días. Se trabaja, distinguidos oyentes, de sol a sol, nuestros amigos agricultores. Se viene el Día del Agricultor. ¿Y quién hablan por ello? Nuestros plátanos, ¿cuánto tiempo está en el mismo precio? Nuestras naranjas, ¿cuánto tiempo está, distinguidos oyentes, en el mismo? ¿O ha subido la naranja? ¿O estamos, distinguidos oyentes, exportando a otros países que no estamos bien? Nuestro cacao también está bien. ¿Quién dice nada? ¿Y por qué nos arranchamos el cabello? ¿Qué tal o cual, distinguidos oyentes? Yo no sé por qué. Hay mucha gente que no tiene, distinguidos oyentes, no sé qué tiene en la cabeza, menos eso. Tendrán otra cosa, pero ahí está, ¿no? Hay que tiene que ingresar tal, hay que tiene que ingresar tal. Ay, Dios mío, díjelo, esos políticos lo único que hacen es son enriquecerse mientras que el pueblo se está olvidado, mientras que el pueblo, distinguidos oyentes, se está muriendo de hambre.
0: Bueno, hablando de eso, Maruja, el cacao está corriendo un grave riesgo de la monoiliasis, o sea, en las titulares hemos dado a conocer. A ver, vamos escuchando un poco qué pretenden los sectores cacaoteros.
2: ¿Qué plaga predomina en esta parcela?
3: Monilla. Monilla, ¿no? Monilla es como en toda la parcela.
2: Entonces, ¿qué le recomendamos a María? Que produzca...
3: Que deje el cargo de juez. ¿Dónde está la juez?
2: Y que produzca calco para carnaval. Calco para los pies de los ojos.
3: Eso es lo que se le quiere traer. La Marina, me prende,
4: Porque yo también salgo.
2: Yo creo que todos estamos... Y entonces, estas enfermedades... Estas enfermedades, ¿qué fase de su estadio de ciclo biológico ya se encuentra?
5: Terminada.
2: Última, ya, ¿no?
6: Ya,
2: ya está terminada. Ya tiene, ya están las esporas ya afuera, ya están blancas. Ya en algunos casos, ¿no? Acá están sus 30 días de 40, por ahí están, ¿no? Ahí, ¿no? Ustedes no sale el polvito. Pero la mayoría casi ya está en la fase terminada. Y entonces...
3: A punto de momificarse.
2: Ajá, entonces... Este ya debería haber hecho su remoción ya la señora María antes que llegue a este, en este estado nomás, ¿no?
5: Claro.
2: ¿Ya? Para no, en ese estado, para no llegar a este. ¿Ya, amigo? Entonces, ¿por qué decimos eso? Mira, tú, sale, ¿no? Entonces,
7: no... Escuche, no es tanta sombra, pero se ve esto.
2: Ay, pero ¿por qué? La humedad. La humedad. Cambio de clima.
7: Ajá. Al pensar que entra luz.
2: Exacto, ¿no? Entonces...
7: está más confuso es peor todavía.
2: Entonces, amigos, como dijeron, ¿no? Algunos te han opinado, ¿no? Hay que nutrir a la planta para que resista esta. Teo dice, ¿no? Después de la poda, las aplicaciones preventivas para que vengan buenas, ¿no?
3: El año pasado no había mucho.
8: No había.
3: 19, 22, 23
2: había
3: demasiado.
2: Eso,
3: ahora volvió.
2: Hay que hacer ese trabajo, hay que hacer la remoción de esta manera. Pero no llegando a esta etapa. Llegando a esta etapa. Y lo que yo hago siempre es hacerle picarle para acelerar la descomposición más que nada, ¿no? Y si está por ahí más orquero también ya lo veo. Y hacer el tratamiento, ¿no? Acá en esta casa hay una cal, hay una ceniza. Y lo recomendable siempre es taparle con el plástico. Y de ahí para que pueda...
9: No deja blanquear nada. Disculpa.
2: También, ¿no?
9: Un
2: tarrito
9: de gloria.
2: Sí. Ajá.
9: No,
2: la sal de cocina también.
3: Turia también.
2: Turia también, ¿verdad? Al ojo de buen cubero, ¿qué plaga predomina en esta parcela?
3: Monilia.
0: La monilia.

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1: Bueno, se escuchan los comentarios de que si Keiko entra, bueno, estará un poco tiempo nomás en el poder y igual...
2: Bueno, Keiko va a estar por lo menos, está mencionando, no 9 meses a 10 meses, pero de lo que le vacan, la van a vacar. Igualmente, Roberto Sánchez es más rápido que apurado, en 5 meses ya está saliendo Roberto Sánchez. Pero a Keiko igualmente le van a sacar, le van a sacar, le van a decirme si tenía... Y en algún momento cuando no hemos tenido... el conteo y les he dicho, yo no quiero ser una persona de mal agüero, que esto se pueda revertir, y precisamente se revirtió. Ahora, Dios, entonces estoy mencionando que JP, al señor Sánchez, lo van a sacar si es que él gana 5 meses, y lo van a sacar, no va a durar ni 5 meses, y si Keiko gana, con las justas va a durar 1 año. Con las justas y después lo sacan. Así que así está este tema político, señoras y señores. Así que vamos a ver en qué termina, ¿no? En qué termina esta novela que realmente, Dios oyentes, mucha gente que se está sacando la lengua, mucha gente que se está, Dios oyentes, ahí peleándose. Y la cosa no tiene que ser así. Están pretendiendo sacar a la gente a las calles, movilizarse. Y cuando, Dios oyentes, la gente sale a la calle, ¿quién dice, Dios oyentes, le pasa algo? ¿Quién responde? ¿Va a responder Roberto Sánchez? ¿Va a responder?
1: A ver, vamos escuchando. Ahí creo tienes un audio donde podemos de alguna forma escuchar qué es lo que va a ocurrir con el destino de los peruanos. O sea, ni chicha ni limonada. Esa es la verdad, ¿no? Entonces la pregunta es, ¿qué chicha quieres? A ver, vamos con cable inmediatamente a escuchar lo que... reporta la OMPE también. Ahí estamos, ahora sí está.
3: Que yo veo claramente, el señor Galarreta me mandó una carta notarial y yo le digo al señor Galarreta que tengo las pruebas de lo que he estado escribiendo en el Diario Expreso, de lo que digo públicamente, de que me rectifique porque he dicho que han hecho fraude. Y esto no me puedo rectificar de decir la verdad. Yo estoy dispuesto a probarlo ante los tribunales de justicia peruanos e internacionales.
4: ¿Usted tiene pruebas del fraude?
3: Pero claro, ¿por qué? Porque a mí me conoce la gente que soy una persona que no se queda callada frente al delito. Entonces, me han enviado a mi WhatsApp denuncias, filmaciones, audios de todo esto. O sea, todo esto. Me dicen, ¿cómo puede decir que han estado ofreciendo 400 soles a miembro de mesa? Porque un miembro de mesa lo ha dicho. Y tengo el testimonio que dice, me han ofrecido 400 soles por cambiar los resultados de la mesa a favor de Fuerza Popular, a favor de Keiko Fujimori. Lo dice la persona. Y por otro lado, está también otro video en que dice, ya pues señor, no puede ser, intervengan, pues usted, ¿qué cosa? Este señor ha ofrecido 300 soles a los de la cola para votar por Fuerza Popular, pero obviamente que esperaban la foto para pagarle los 300 soles. Por ejemplo, en el año 2021, ¿tú crees que al secretario general de Pumabambas, el de Fuerza Popular, se le ocurrió falsificar votos para ganar allá? No, señor, eso ha sido nacional. Y por eso es que la señora Fujimori pudo competir con Castillo voto a voto, voto a voto en la segunda vuelta, con incluso miembros de mesa. E incluso una digitadora, que es una digitadora que no era del clan del fraude nacional, es la que dice que se ha dado cuenta ella que el sistema cambiaba la distribución de los votos, porque ella ponía los votos, pero que ella ha revisado lo que había introducido para ver si todo estaba correcto y se dio cuenta que el sistema le había cambiado la distribución de los votos. Y se asustó, pues dijo, ¿qué cosa? Yo lo he puesto bien, ¿por qué ha cambiado? Y ya ella se quedó con la sensación de que los votos, el sistema mismo los reacomodaba como mejor le parecía. Y es que ¿cuál es el hackeo del sistema de conteo electrónico? Han codificado, ¿no?, partidos por los cuales... No van a pasar, no deben salir a ganadores, y los candidatos que de ninguna manera deben pasar, porque son peligrosos, como Beatriz Mejía, por ejemplo, pues es peligroso para la élite global, para el plan de dominación del Perú, peligrosa, porque yo sé lo que están haciendo y por eso me opongo, no porque tenga el purito, yo no tengo tiempo de estar haciendo estas cosas, pero me opongo porque realmente se trata de salvar a nuestra nación. Pero esto... las pruebas existen, o sea, todo esto está probado, yo no me estoy inventando nada. ¿Ustedes creen que yo, siendo abogada, me voy a meter a hablar de cosas que no puedo probar? No, pues, estoy lista para ir a los tribunales a demostrar toda esta información existe. Están los testigos de todo esto, ¿no? Entonces tenemos testigos y filmaciones en tiempo real de lo que estaban haciendo.
2: Bueno, 18 oyentes, ahí está para que usted pueda escuchar que Keiko está llegando con fraude, menciona, ¿no? Con fraude, y vamos a ver, pues, ella dice, y todo es dice. Y creo que de los dices, no sé, no nos hay que llevar. Dice que me han dicho, que me han guardado. Tiene que ser cosas ya reales, tiene que ser con pruebas. Acá nada de dice, tiene que ser reales, señoras y señores.
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0: 8:43. Mientras tanto, los sospechosos trasladaban una importante carga de madera nativa para la carretera que conduce al centro poblado de Pauriali. La Policía Nacional, sin embargo, no contaba con la documentación que acreditaba su procedencia legal. Operativo policial, la intervención fue resultado de un trabajo de inteligencia. Los agentes recibieron información de que integrantes de esta organización criminal se movilizaban en dos camiones cargados con productos forestales maderables. Al notar la presencia policial, los ocupantes intentaron escapar en distintas direcciones. No obstante, los efectivos policiales lograron detener a tres personas. Mientras tanto, ninguno de los intervenidos pudo acreditar el origen legal de la madera. Tampoco presentó documentos que autorizarían el transporte, almacenamiento preventivo o aprovechamiento, manifiesta la policía. Entre los detenidos intervenidos por la policía fueron identificados como Silverio Campos Jaro, de 40 años, alias Silverio; Julián Aldaba Romero, de 66 años, alias conocido como Julito; y Gretzi Betsy Aldaba Córdoba, de 40 años, todos residentes en Mazamari. Sin embargo, Aldaba Romero es natural de Oxapampa, Pasco, mientras que Campos Jaro nació en La Libertad. Los tres fueron detenidos en flagrancia y trasladados a la comisaría de la Policía Nacional del Perú de Mazamari. Son investigados por la presunta comisión de los delitos de tráfico ilegal de productos forestales maderables y contra la tranquilidad pública en la modalidad de banda criminal. Lo incautado, especialistas en el CERFOR inspeccionaron la carga de madera. En este caso, dice el especialista de CERFOR, inspeccionó la carga de manera preliminar. Determinaron que se trataba de 1723.676.13 pies tablares de madera de la especie nativa Yungor. El material fue valorizado en aproximadamente 25.000 soles. Además, las autoridades incautaron dos camiones de carga, uno de la marca Comancar, esas marcas antiguas, modelo M325, y el otro de marca Volvo. Como nadie acreditó la propiedad ni la procedencia legal de la madera, se dispuso su interdicción conforme a la normativa vigente. Segundo golpe en menos de 48 horas, la intervención fue comunicada de inmediato a la Fiscalía Especializada en Materia Ambiental de Chanchamayo. Esta dispuso la participación de especialistas del CERFOR para realizar las pericias técnicas correspondientes.
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0: Bueno, la justicia y la justicia, pues, ¿no? Le dice por eso justicia. 8:46. Ahí podemos apreciar justamente en redes sociales, ¿no?, los camioncitos cargados llenos de madera.
2: Qué pena,
0: ¿no? Bueno. Y es un delito esto, llevarse la madera.
2: Bueno, distintos oyentes, así conforme se están llevando, nos gustaría que planten, pues, ¿no? Planten. Tiene que pagar, me hago la idea, las multas correspondientes, tiene que estar conforme a la ley. Y eso, distintos oyentes, amerita una multa correspondiente.
0: Así es, efectivamente. Vamos con más policiales, señores, ya casi en la parte final del programa del día de hoy, con las noticias de carácter policial que nos llegan también inmediatamente a nuestra mesa de redacciones. Muchos comentarios que no quisiéramos leer, ¿no? Hay comentarios que han salido. Bueno, ya lo dejamos, los comentarios a un costado, señores, porque estos comentarios en algunos casos son de grueso calibre, podemos decir. Pero realmente lo que sí es ilegal la tala indiscriminada de la madera, señoras y señores. 8:47, mientras tanto.
2: Mientras tanto, estimados oyentes, vamos con otras informaciones. Bueno, hace poco hemos tenido información del vecino distrito de Pichanaki, ¿cierto? Que una enfermera había quitadose la vida. Señoras y señores, no apareció muerta, distintos oyentes, en su casa. Pues ahora, distintos oyentes, hay un misterio, ¿eh? dolor en Pichincha, hallan sin vida al esposo de la enfermera. Hayan sin vida el esposo que se quitó la vida, o es que no soportó que su esposa haya fallecido cinco días antes en la misma casa. Así que una conocida enfermera fue hallada sin vida hace apenas 5 días. Ahora su esposo también fue encontrado muerto dentro de la misma vivienda y las autoridades están investigando lo ocurrido y no descartan ninguna hipótesis. La tranquilidad de Pichanaki se ha visto sacudida por una historia que hoy tiene pues toda la comunidad sumida en la tristeza, el desconcierto y muchas preguntas sin respuestas. La mañana del 9 de junio, Alfonso Yauri Castro fue hallado sin vida dentro de su vivienda ubicada en la Asociación de Vivienda Naranjal, sector de Piedra Lunar, en el distrito de Pichanaki, región Junín. Lo que vuelve aún más impactante es el caso que apenas 5 días antes, en ese mismo inmueble, había sido encontrada sin vida su esposa, Alicia Jenny Gamarra Tupac Yupanqui, de 52 años, una reconocida licenciada de enfermería que laboraba en el puesto de salud de Pampa Camona y era ampliamente apreciada por la población. Según la información preliminar, fue un familiar identificado como Liz C. y quien pues decidió alertar a la policía al no obtener respuesta de Alfonso durante varios días. La preocupación terminó convirtiéndose en una tragedia cuando las autoridades ingresaron al inmueble y encontraron el cuerpo sin vida del hombre. La noticia ha causado una profunda conmoción entre vecinos, compañeros de trabajo y amigos de pareja, quienes los recuerdan como personas trabajadoras, respetadas y muy queridas de la zona. Ante la gravedad del caso, representantes del Ministerio Público realizaron el levantamiento del cadáver, iniciaron las diligencias correspondientes, fiscal provincial Janet Arquíñigo Ríos y el fiscal adjunto Willy Tixe Alvarado encabezaron las investigaciones para determinar qué ocurrió realmente. Hasta el momento las autoridades no han confirmado las causas de ninguno de los fallecimientos. Los resultados de las necropsias serán fundamental para establecer si existe alguna relación entre ambos hechos o si se trata de una situación independiente. Mientras tanto, la población de Pichanaki permanece consternada pues ante una doble tragedia que ha dejado más preguntas que respuestas y un profundo vacío entre quienes conocieron a esta linda pareja. Triste, triste información, señoras y señores.
0: Bueno, lamentablemente el Perú está dividido, Maruja, así que los peruanos estamos divididos, ¿no? SIDA y cáncer.
2: Que gobierne la mitad del Perú y si vos oyentes uno y la mitad del Perú el otro. Y estaríamos a par, ¿no?
0: Puras ratas, así como Esteban Mesco a Santiago, que es una rata, ¿verdad? Imagínense ustedes, es una rata, pues, pericote. Se ha extraviado documentos, billetera, DNI, tarjeta de banco, carné de discapacitado. Frente a Lobato se ha perdido la billetera. Por favor, Carlos Navarro Rojas está pidiendo que le devuelvan. Va a haber una buena recompensa a la persona que devuelva, dice, los documentos, por favor. No mi carné de discapacitado. Su DNI, su tarjeta de banco, su carné de discapacitado es lo que ha extraviado. Y son documentos que solamente le va a servir a el amigo Carlos Navarro. Así que si la persona que haya encontrado por alguna casualidad puede traerlo aquí a los estudios de la radio para poder darle su gratificación, ¿no? Que aquí tenemos la gratificación que ha dejado Carlos Navarro Rojas, señoras y señores. 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Parte final ya también, Maruja. 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
2: sí,
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0: Así es, y antes de finalizar vuestro programa, señoras y señores, la Sociedad de Chonguinos de Chupaca está haciendo la cordial invitación a su primer ensayo, que será el día lunes 15 de junio. Ya este lunes 15 de junio comienza ya el primer ensayo, tiene que ensayar bien, así que estamos pasándoles la voz a todos nuestros bailantes de la Sociedad de Chonguinos de Chupaca, residentes en Masamari, que está convocando a todos ellos a que deseen bailar en nuestra asociación al primer gran ensayo, lunes 15 de junio a las 6 de la tarde en la casa del fundador Urbano Lazo Rodríguez, pasaje Palmera sin número, frente a Botica Morbelí. Así que la fiesta de San Juan, se ruega su puntual asistencia, asimismo se estará entregando los programas de la fiesta de San Juan. Así que atentamente los mayordomos 2026, estamos cumpliendo con avisarles también, señores, para que puedan estar presentes en el primer ensayo, Maruja. Así que va a haber un primer ensayo.
2: Bueno, entonces vamos a este ensayo, pero voy a tomar mi rico desayuno, cevichería Punto Marino, avenida Pangoa con avenida Primavera, referencia al costado de la tostadora Flor de Café, y está cevichería Punto Marino. 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
0: Así es, señores, nos vamos con la algarabía. 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
0: Primer ensayo, lunes 15 de junio, 6 de la tarde. Bueno, y si usted quiere bailar, no hay problema. Tiene que inscribirse o tiene que venir aquí el día lunes 15 de junio, 6 de la tarde, en la casa de nuestro gran amigo Urbano Lazo Rodríguez, pasaje Las Palmeras, sin número, en la casa del fundador. Nos vamos con este tono alegre, feliz, hasta el día de mañana, Maruja. Mañana es Día del Pueblo.
2: Mañana es Día del Pueblo. Bien. Nos vemos, pásalo bonito con toda la familia.
0: ¡A triunfar!

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1: Vamos atrás con la secretaria anterior. Que...
2: Pedro Vélez, un fraterno saludo para usted.
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1: ¿Cuántas personas cuando consultan con un especialista, su médico de confianza, o acuden a su médico particular, cuando van a comprar, les da una recomendación? Cuando van a comprar su medicina, tienen una mala reacción de decir, muy caro, no alcanza, no tengo dinero. Las personas pobres luchadoras nunca dice eso. Hace su máximo esfuerzo, hasta deja de comer para comprar su medicina. Pero hay personas y familias enteras, mientras más dinero tienes, más miserable se vuelve con su salud. Es una pena ver estos casos, pero para comprarse un carro, una moto, unas zapatillas a la moda, para un adorno, para una fiesta, para esas cosas sí no dices no tengo dinero. Pero para la salud todo es caro. Para la salud no tiene dinero. ¿Cuántas personas están completamente enfermas? Pero cuando viene el día de su cumpleaños, ese día se sana. Botan la casa por la ventana. Preparan comida para más de 100 personas. 10, 20, 50 cajas de cerveza. Alquilan equipo de sonido, hasta grupo musical. Ahorran todo el año para una fiesta. Qué lindo sería que ahorren su dinero para ir a un médico una vez al año, tomar vitaminas, realizarse tratamientos para recuperar su salud. Cuando uno cumple años, ese día deben de reflexionar, porque muchos dicen hoy cumplo un año más de vida, y no es así, es un año menos de vida para ti. Ese día debes de reflexionar, hacer ayuno, por lo menos realizarse una purificación, una desintoxicación de tu organismo. Ese día debes de ir al parque, respirar aire puro, hacer ejercicios, hacer un homenaje a todo el año que has trabajado. Pero ¿qué hace el peruano en nuestra idiosincrasia? Porque la gran mayoría estamos acostumbrados. El día de tu cumpleaños, amanecida, borrachera. Al día siguiente, estás enfermo, con dolor de cabeza, con cólicos, vómitos, arrojando bilis. ¿Y qué hacen? Voy a curar cabeza, para la resaca, comidas picantes y más licor. Viene el compadre, viene el amigo, el vecino, vamos a seguir tomando. Pero luego, cuando estás enfermo, postrado en la cama de un hospital, esos amigos, compadres que han venido cada vez que has hecho fiesta, nunca más se aparecen. La única persona que está a tu lado puede ser tu pareja, tus hijos, tu madre y tu padre. Por eso en este momento reflexiona. Para la salud hay que darse tiempo. Para la salud nada es caro. 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

0: En Radio Swing, esta es la hora. 9 y 27.
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Esta es la hora. 9:43. 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

10 de la mañana, 23 minutos, ¿cómo estamos? ¿Qué tal? Muy buenos días, buenos días, buenos días, buenos días, buenos días. Ya estamos por aquí para llevarles buena música a través de la única radio 188.9. Hoy estamos viernes, inicio al fin de semana. ¿Cómo están, chicos? ¿Qué tal? Muy buenos días. Buenos días, señor. Buenos días, señora. Buenos días a todas las personas que ya se conectan a la radio. Hoy estamos viernes 12 de junio del año 2026. Saludito bien especial para la gente que se conecta a la radio. ¿Cómo están? A la gente del TikTok. 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Y también a través de nuestro aplicativo, estamos como Radio Sima Samari en la Play Store. Así hay que descargarse el aplicativo. 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En el norte, en el sur, en el este, oeste. Siempre con Radio Sima, la radio que manda en toda la selva central. Bienvenidos y bienvenidas a las personas que hoy están botando la casa por la ventana. Hay personas que están de onomástico, personas que hoy están de cumple, me dicen por acá. Bueno, saluditos entonces. Saludos para Chinita Viral. ¿Cómo estás? ¿Qué tal? Hola, ¿qué tal? Saluditos en Ayani, que dicen por acá. Muy bien, ahí está. Oye, nos vamos preparando para este 24 de junio. Si vienen los chicos de El Cacique Mencorimón, la gente de La Piedra Dorada. Nos vamos preparando entonces para poder recibir al Cacique de Mencorimón en La Piedra Dorada. Saludito muy especial para ellos también. Muchísimas gracias. El Festival del Juane, ¿no, mi estimado? El Festival del Juane se viene con todo, mi estimado. 10 de la mañana, 24 minutos. Vamos habilitando el número de cabina para que puedas comunicarte con nosotros. 939-3397-17. Totalmente habilitado. Rumbo hasta el mediodía, me quedo contigo. Mi nombre es Erickson. Y por supuesto está por aquí nuestro amigo Pablito Ramos. En la coordinación. Buena, Pablito, ¿eh? Toda la gente que está chamba el día de hoy con Radio Swing, la radio que manda. Muy bien, gracias, gracias.

Gracias, Chinita Viral. Gracias, Chinita Viral. Vamos a darle tap tap a la pantalla, chicos. Tap tap tap tap tap tap tap tap tap a la pantalla. Estamos en el fin de semana. Fin de semana con Radio Swing. Radio Swing Masamari. Buena, Chinita Viral.

Agrotrack Pangoa, ¿cómo estás? ¿Qué tal? Muy buenos días. Yesenia, gracias. ¿Qué dice por acá? Vamos a ver, Geto. Todos somos el 24, recreo turístico La Piedra Dorada. Claro, lo máximo, nos vamos a comer el Juane. Tapa la pantalla, Geto, por favor.

0: la guerra.
1: Esta está para la pantalla. Diez de la mañana, 27 minutos. Ahí está el cacique de Mencoremón este 24. ¡Ay! 24 de junio, mi hermano.
2: ¡Sí!
1: 24 de junio, estamos, ahí está, en la Piedra Dorada. Muchas gracias. A ver, vamos a mandar saluditos, por favor. Vamos a mandar saludos para toda la gente que está conectándose a la radio. Saludito muy especial para acá. Vamos a ver. A ver, saludito para nuestro amigo Jorgito. Saludo para Cristian Richard, para toda esa mancha. Gracias por estar siempre con Radio 588.9, la radio que manda en toda la selva central. Saludito muy especial. Saludos por acá, nos dicen, hola Erickson, ¿cómo estás? Estamos en sintonía de Radio Swing, la radio que manda en toda la selva central. Siempre con Radio Swing. Ahí está, muchísimas gracias, mi hermano, ¿eh? Un saludo muy especial para ellos. Saludo para Joel Briseño. Muchísimas gracias, Joel, también. Gracias, saludo para ti, muchas gracias. Saluditos por acá para Army Araceli. Muchas gracias por estar compartiendo la transmisión. Claro, tienen que compartir, chicos, por favor. Estamos en vivo y en directo. A ver, saluditos para la gente. Buenos días, ¿cómo estás, Araceli? Saludo muy especial para Agrotrack Pangoa. Gracias. Karencita, ¿cómo estás? ¿Qué tal? ¿Cómo te va hoy viernes?
2: ¡Ay!
1: Estamos como Radio Sima Samari en el Facebook.
2: ¡Sí!
1: Vamos a compartir, chicos, por favor.
2: ¡Wow!

0: ¿Cómo está? Bueno, bien, bien, bien. Hoy estamos viernes. Súper contentos. Súper alegres. Saludito para Zulma. Buena, Zulma.
1: Esa linda muchachita que mirabas, esa muñequita que mirabas tú, se llama.
0: Saludo para Yanni.
1: Le dicen así.
0: Buena, Zulma, gracias.
1: Toda la vida.
0: Gracias, Xiomara.

Gracias, Araceli. Gracias, gracias, gracias, gracias. Araceli, Araceli, Araceli. Muy bien, listo. Ahí estaba Amaranta, Amaranta, Amaranta. Esa canción que decía coqueta, coqueta, coqueta. Bueno, estamos en el fin de semana. Muchísimas gracias a las personas que están dándole su like. Ahí está la gente que está con su like. Muchísimas gracias. A ver, saluditos para acá. Nos dicen, hola, ¿cómo estás, amigo? Mándate los saludos. Saludos, bien, para... para nuestra amiga Karencita, buena Karencita. Todo happy, dicen por acá. Saludos para Xiomara. Nos vamos preparando para este 24, ¿ah? ¿Eh? Este 24 de junio estamos en la Piedra Dorada con nuestro amigo Marcos Valderrama, el cacique de Mencorimón, en el Festival del Juane, como tiene que ser, mi hermano. El tema dice... ¿Cómo dice el tema? Marcos Valderrama, el cacique Mencorimón. Después de mucho tiempo, ¿no? Después de mucho tiempo, el cacique arriba a la ciudad de Mazamari para la fiesta de San Juan. Eso va a ser un reventonazo. Festival del Juane en la Piedra Dorada. Desde muy tempranito arranca esto, 9 de la mañana, ¿no, mi estimado? Nos vamos a la Piedra Dorada a bailar con el cacique Mencorimón.

0: Ahí está, el cacique de Mencorimón es, ¿no? Cacique de Mencorimón, claro.
1: ¡Ay! Y esto va para
0: solo para Percy. Percy, ¿cómo estás, Percy? ¿Qué tal? ¿Quién está ganando? Me preguntan aquí.
1: Te encanta.

Solcito se hizo ganar, dice. Solicito se hizo ganar. Ya. A ver, ¿qué comentarios hay más por acá? Ya compartí, muchísimas gracias. Xiomara, gracias. Todo bien, Erickson, gracias, gracias. Cada vez más cerca, dice 3x10. Zulma, Salesia, Keiko, me imagino, ¿no? Oye, de verdad, ¿no? Oye, Chinita, ¿qué has puesto acá? Todos somos, no todos onzos, dice por acá. No, pues, ¿cómo vas a poner eso? Chequea. Hola, Geto, saluden a Yannica. Ya, ¿qué quieres que digan a Yannica? Kitaiteri.

El 24 de junio en la Piedra Dorada. Ahí está, muy bien, listo. Vamos rápidamente entonces, vamos a ver. Listo, perfecto. 10 de la mañana, 42 minutos. Por acá me están diciendo, Erickson, por favor, saluda en Ayaninka. ¿Quieren que saluden a Ayaninka, chicos? ¿En serio quieren que saluden a Ayaninka? Ah, bueno, ya. Bueno, nuestra amiga, acá nuestra amiga Roxana, por favor, saluden a Ayaninka, dice ya. ¿Pero qué quieren que diga? A ver, algo facilito ya, por favor. Tampoco no abusen de mí, ¿ah? ¿Eh? Sé poquito nada más. Capicha, capicha, capicha. Capichaji, ¿ah? ¿Eh? Sí. Poco, sé poco nada más. 10 de la mañana, 42 minutos. A ver, en Ayaninka, ¿qué podemos decir? A ver, Quitate y Maroni, buenos días con todos. Same Maroni, vamos todos este 24 de junio a la Piedra Dorada. Ya saben, chicos, ¿ah? Este 24 de junio nos vamos a bailar con Mencorimón a la Piedra Dorada, ¿ya? Ahí está nuestra amiga Chinita. Oye, ¿qué estás hablando, Karencita? Bueno, ese es un insulto, Karen, ¿ah? ¿Cómo vas a decir masonte? 10 de la mañana, 43. Botellita de Jerez, por favor. Todo lo que digas será al revés. Ya, saludos para nuestra amiga Karencita. Muchísimas gracias. ¿Cómo vas a decir eso? En vez que nos digas Chirampari potente. Hombre fuerte. Chirampari Kametza potente. Hombre hermoso, fuerte. A sol nomás, a sol. 10 y 43 minutos de la mañana. Claro, pues, claro. Entonces.

Bueno, para todos los papitos, se viene el día del padre, ¿no? Se viene el día de los papitos. Hay que celebrarlo de todas maneras, ¿ah? No hay que, no, el día de las madres sí, el día del padre no. No, pues, no es así. Hay que celebrar al papito, al viejito. Como tiene que ser. 10 de la mañana, 50 minutos. 10 de la mañana, 50 minutos. Saludo muy especial para nuestro amigo El Chamo. Saludo de parte del Chamo para toda la gente de Masamari, ¿no? El Chamo se ha ido lejos. ¿Por qué te has ido lejos, Chamo? ¿Quién te ha votado? ¿Qué aire malo te ha llevado a otros lados? 10 de la mañana, 50 minutos. Vamos a ver los saluditos al toque. Vamos a mandar saluditos para acá, nos dicen rápidamente, por favor, Erickson. Saludo para Karencita. Mándame saludos, por favor. Estoy en sintonía de Radio Swing. Saludo muy especial para la gente de el Balneario Sonomoro. Estamos a full, full, full Radio Swing. Ahí está. Ahí están mis amigos de la piscina 8 Rojo. El Balneario de Sonomoro. Todas las mañanas nos escuchan. Todas las mañanas. Chicos, cuéntenme, por favor. Ya se viene el Día del Padre. Se viene el Día del Padre, tercer domingo de junio. Tercer domingo de junio es el Día del Padre. Así que todos a celebrar, van a haber actividades. Bueno, los preparativos también para la fiesta de junio, ¿no? La fiesta más grande, la fiesta de San Juan, se aproxima. Ya arrancaron, el 15 arrancan las actividades, esto de parte de la municipalidad. Y bueno, los días centrales, 23, 24, 25 y 26 hasta 27, creo, ¿eh? La fiesta más grande, la fiesta de San Juan. A ver, más saluditos al Noque, por favor. Va a haber motocross también, me dice por acá. Bueno, está bien, está bien, está bien, mi estimado. Va a haber motocross, motocross, motocross. Estamos cumpliendo contigo, con nuestro amigo Cocho, dice por acá. Anuncia, va a haber motocross, Erickson, por favor. Y pasa el spot. Y ahora voy a pasar, ¿ya? A ver, vamos a darle tap tap a la pantalla, chicos. Saluditos por acá para mis amigos de La Piedra Dorada. Este 24 de junio nos vamos a La Piedra Dorada. Este 24 de junio al Festival del Juane. Ya vuelta el Juane. Festival del Juane, 24 de junio en La Piedra Dorada con los chicos de Mencoremón. Artistas invitados, los Llorinis, de nuestro amigo Roy Charet. Que le encanta esta canción. Dice, por favor, Erickson. Amor, amor. Sagrado. El Pica Pica.

Listo, perfecto. Me tengo que ir a la pausa, mi estimado. Me tengo que ir a la pausa. Tan rápido, mi estimado. Me tengo que ir a la pausa comercial. A ver, saluditos por acá, nos dicen para Jorgito, para Richard, Cristian. Dice, hola Edison, ¿cómo estás? Por favor, mándame saluditos. Estamos en sintonía de Radio Swing. Siempre estamos escuchando todas las mañanas. Por favor, mándame saludos para nuestro amigo. A ver, un saludito muy especial para, dice por acá, para, saludos para la gente de San Ramón de San Martín de Pangoa. Muchísimas gracias, Sector Casancho. Ahí está, un saludo muy especial entonces para la gente de Sector Casancho, que nos escuchan a esta hora de la mañana. Muchísimas gracias para toda la gente de Sector Casancho. Gracias, gracias, ¿eh? Esto en San Ramón de San Martín de Pangoa. A ver, saluditos por acá, nos dicen, hola, ¿cómo estás? Siempre escucho todas las mañanas. A ver si me puedes complacer una canción de Armonía 10, ya que va a venir Armonía 10. Una canción de Armonía. Ya, vamos a poner Armonía 10 entonces, chicos. ¿Ah? Me están reclamando canciones de Armonía 10. Vamos a complacer, ¿ya? A ver, pero antes, saluditos. Más saludos. Hola, ¿cómo estás, amigo? Estamos aquí. El Mundial comenzó el día de... Claro, ayer comenzó el Mundial, mi estimado. ¿Qué tal fiesta mundialista? ¿Ah? Toda la gente expectativa ya con lo que es el Mundial, así que, bueno, hoy también hay partidos, ¿no? Ahora vamos a mencionar, ¿ya? Ahora mencionamos, mi estimado, el día de hoy también hay partidos, ¿ah? Hay partidos, así que toda la gente tiene que estar atenta. Vamos a ver saluditos al toque, vamos a ver, salud muy especial para Karencita. Está con sed, Karencita está con sed, dice, ¿qué está pasando por acá? Está con sed, Karencita, buena. Vamos con los chicos de Armonía. Armonía 10. Armonía 10. O te molestas. Armonía 10. En Masamari, mi hermano. Ahí está. Armonía 10. Este 23.

0: Marcial, aquí pues amigo, todo bien, no más. Muy bien, Yanetcita, gracias por el tap tap a la pantalla. Chicos, me tengo que ir a la pausa. Una pausita, claro que sí. Se viene Armonía 10, Armonía 10. Ahí está. Sabrosa. La cuñita, la cuñita.
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0: Bueno, son los chicos de Armonía 10. Armonía 10. Saludito para la gente de

no debió entrar a la segunda vuelta, porque nadie la quería supuestamente. Pero sin embargo entró a la segunda vuelta. Y ahora no solamente a la segunda vuelta, sino que está a punto de ganar. ¡Oh, sorpresa!

hoy juegan los dos siguientes anfitriones. Hoy juega Canadá y Bosnia y Herzegovina a las 2 de la tarde por el grupo B, y por el grupo D, el otro anfitrión, Estados Unidos, 8 de la noche. Este partido está bueno. Este partido sí es un partido así, ¿eh? Porque mira, por ejemplo, ayer Sudáfrica, no pasa nada. Este partido está bueno. Estados Unidos con Paraguay, 8 de la noche, el día de hoy.

0: me dicen saludo muy especial para Cami. Gracias, Cami. Para nuestro amigo Percy. Buena, Percy. Chicos, nos vamos a la pausa. Una pausita comercial, ¿ya? Nos vamos a la pausa y estamos retornando.
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Listo, 11 de la mañana, 26 minutos. 11 y 26 minutos de la mañana. Carlitos Miguel. 11 de la mañana, 26 minutos, entramos ya en la segunda hora del programa. Me preguntan por aquí cuánto está ganando la China, dice. No queremos hablar de política, chicos. La gente no quiere saber nada de política, ¿ya? O tú quieres saber, no sé. Depende de ti, ¿eh? Listo, la gente quiere saber deporte, deporte, por favor. El deporte es importante. Hay que... La gente me dice, ¿a qué hora juega? Los partidos, por favor, los partidos del Mundial. Quieren saber las personas. Bueno, ayer fue la inauguración, ¿no? ¿Qué te pareció? Más o menos, por acá. Algunos dicen por acá, no, más o menos. Como que a algunos no les ha gustado la inauguración, ¿no? Estuvo bastante... un poquito apático, ¿no? Bueno, a ver, ponga el fondito de... Ya, bueno. ¿Vieron la inauguración del Mundial, mi estimado? Algunos me dicen, sí, hemos visto, pero... No pasó nada, ¿no? Es como que lo noté. Mira, la única agrupación, la presentación, así te digo, sinceramente. Yo no sé ustedes, pero personalmente que a mí sí me agradó. Y creo que la gente en el estadio lo coreó y lo cantó. Fue de Maná, ¿no? La canción de Maná. La canción emblemática de Maná. Bueno, aunque fue playback, mi estimado, fue playback, ¿no? Pero bueno, esa canción la gente la coreó como más no poder, mi estimado. Toda la gente escuchando la canción de Maná. Esta canción, a ver, eso lo he mencionado. Esta canción en el Mundial, la verdad que... fue un furor, ¿no? Qué chévere, la verdad que sí, ¿eh? Bueno, al margen de los temas de Shakira, pero esta canción, al ser interpretada por Fer de Maná, la gente como... Me gustó, me encantó la presentación de Maná. Esta canción, ¿no? Claro, esa canción. Esa es la canción, hermano.

Esta canción fue interpretada por Fer de Maná en la inauguración del día de ayer, entre otros artistas. Pero la verdad que para mí personalmente fue la mejor, ¿eh? Fue la mejor, la gente cantó. Aunque fue un temita nada más, ¿no? Y fue pista nada más, pero bueno. Pero la verdad que fue la mejor, ¿eh? Fue la mejor. No sé, ¿viste la inauguración o no, mi estimado? Fue la mejor, para mí fue la mejor, ¿eh? Al margen de Shakira, bueno, también hizo su presentación, pero la verdad que no, la verdad que no. Bueno, rápidamente, vamos a mandar saluditos al toque por aquí. Bueno, los partidos del día de hoy. Hoy juega Canadá con Bosnia y Herzegovina. A las 2 de la tarde es el partido entre Canadá y Bosnia y Herzegovina. Uno de los anfitriones, ¿no? Canadá, México y Estados Unidos. Hoy también juega Estados Unidos por el grupo D. Estados Unidos frente a Paraguay a las 8 de la noche. Y bueno, vamos a ver el partido, creo que, bueno, Canadá con Bosnia, como que no sea, pero el partido entre Estados Unidos y Paraguay sí saca chispas, ¿ah? ¿Eh? Estados Unidos con Paraguay a las 8 de la noche, va a estar bueno eso, va a estar buenazo, pues. 11 de la mañana, 30 minutos, recuerda que estamos llegando como siempre, gracias también a mis amigos de La Piedra Dorada, preparándonos ya para el día 24 de junio, se presentan los chicos del Cacique de Menconemón. Este 24 de junio nos vamos a La Piedra Dorada a bailar con el Cacique de Menconemón, ahí está, a partir

0: Las 9 de la mañana va a ser el festival, ¿no? El festival del Juane. Juane por aquí, Juane por allá. Harto masatito. Bueno, la gente se va a divertir el día 24. La entrada es totalmente gratis en la Piedra Dorada. Así que desde aquí un saludo muy especial para nuestro amigo Roy Charete, para la señora Xiomara también. Toda la gente de la Piedra Dorada que se va preparando para este 24 de junio, la fiesta de San Juan. San Juan.
1: ¡Sí!
0: 11:31 minutos. ¡Ay! El cacique de Mencoremó. ¡Wow! El tema dice... ¡Ay!

11:34 minutos de la mañana. ¿Estamos correctos? Sí, 11:35, ¿ya? 11:35 minutos de la mañana. El cacique del Mencoremón, este 24 de junio, atención, 24 de junio, estamos en la Piedra Dorada, ¿eh? En la Piedra Dorada, en el Festival del Juane. Va a haber masato, va a haber la chelita, la cerveza San Juan, dicen por acá. Bueno, cerveza San Juan, va a haber el Juane, el tacacho con cecina. ¿Qué más, mi hermano? Ahí está el rico masato. Harto masato están preparando ya para el día 24. Muy bien. 11:35 minutos, saludo muy especial para la gente, para mis amigos de El Balneario de Sonomoro. Muchas gracias para nuestro amigo Percy. Percy me dice, Erickson, por favor, mándanos saludos para la gente de Piscina Rojo 8. Muchísimas gracias. La gente del Balneario de Sonomoro también. Mis amigos de la Chacra de Don Alejo también. Chacra de Don Alejo, que se va preparando para celebrar el Día del Papito, el Día de Todos los Padres. Este tercer domingo de mayo, es el Día del Padre, ¿no? Todos los papitos van a celebrar su día. Esto va a ser el tercer domingo de mayo, ¿no? De junio. Así que saludito muy especial para acá, nos dice para los amigos de la Chacra de Don Alejo. Puede ser, claro. Vamos a comer un rico picante de cuy, o de repente un chicharrón colorado, o la especialidad de la casa, ¿no? Una pachamanca de 7 colores. 11:36 minutos. ¿Puede ser o no puede ser? ¿Tú qué dices? Un saludo muy especial para Katherine. Saludo para Katiuska. La gente de Lima, la capital, muchas gracias. Katiuska. Para la familia Casancho. 11:36 minutos. Buena Katiuska. Tú no te apellidas Chumbate, ¿no? O sea, full Chumbate los fines de semana. No, ella es Casancho.

0: Jason Bumita, esta canción. De Jason Bumita, la canción Estoy Llorando por Ella.
1: Presentaciones internacionales.
0: Letra y música del señor Hugo David Mamani, Percy Guarino. Los chicos de la agrupación Delirios, ¿no? Delirios, Delirios. 11:39, se viene la fiesta de San Juan, mi hermano. Se viene la fiesta de San Juan. Harto masato, ¿no? Tienes que tomar el masato ahora en la fiesta de San Juan. Nada que no. Nada que tu chelita San Juan. Hay personas que agarran su cerveza San Juan como bueno, ¿no? Lo que sí tienes que agarrar es tu masato. Tu fajo de masato. Claro, así se vive en la fiesta de San Juan. Tu fajo de masato. Tu enchipado al costado. Enchipado, ahí está. ¿Qué más, hermano? El Juan, y claro que sí, el Juan. Bueno, saludos entonces para la gente de la Piedra Dorada. Muchas gracias. Este 24 estamos allí en la Piedra Dorada, 24 de junio a partir de las 9 de la mañana. A comer al rico Juan, el Festival del Juan. Eso va a ser en el balneario, ¿no? De la Piedra Dorada. Ahí va a estar el cacique de Mencoremó. Va a estar muy bueno. Ahí está el Juane, ahí está su tacachito. Juane de gallina de chacra, lo máximo. A ver, más saludos al toque, rapidito, por favor. Un saludito muy especial. Saludos por acá para María Cristina, me dicen por acá. Muchas gracias, María Cristina. Saludos también para nuestra amiga Karencita, la única que se escapa, ¿no? Hola, ¿cómo estás, amigo? ¿Qué tal? ¿Se viene la chonguinada? ¡Claro! Se viene la chonguinada. Atención, el día lunes es el ensayo. Es el primer ensayo de la Sociedad de Chonguinos de Chupaca, residentes de Masamari. El día lunes, ¿a qué hora es el ensayo, mi hermana? 6 de la tarde, ¿no? 6 de la tarde es el ensayo en la casa del fundador Urbano Lazo. Pasaje en Las Palmeras frente a Botica Morelí. Ahí va a ser el primer ensayo. El gran ensayo de la Sociedad de Chonguinos de Chupaca, residentes en Masamari. A las 6 de la tarde, así que pasen la voz. A las personas que deseen bailar también lo pueden hacer con toda confianza. Pueden acercarse a consultar para que puedan bailar en la fiesta, ¿no? El día 23, 24, 25 y 26 hasta 27. 11 de la mañana, 41 minutos. Saludos para Magdiel y para Jessica.
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0: No se dicen nada. ¿Qué pasa? Están con resaca, chicos. ¿Qué ha pasado? ¿Qué han hecho el día de hoy? No, el día de ayer. ¿Qué han hecho? No dicen nada, ¿no? O tan resaqueado, no sé. Puede ser. 11:42. Bueno, vamos rápidamente con una chonguinada, por favor. Vamos con la orquesta folclórica Melodías de Huancavelica. Chonguinada, ¿ya? Me están pidiendo chonguinada, así que por favor, al toque complacemos.
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0: Karencita dice, quiero bailar. Ya, Karen, vas a bailar ya. Pero tienes que vender el Juan, el tacacho con cecina, ¿qué vas a hacer? Quiero bailar, dice Karencita.
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0: Listo, ahí estamos con la chonguinada. Por acá me estaban reclamando chonguinada. Y estamos complaciendo. Ya estamos complaciendo con la chonguinada para la fiesta de San Juan. A ver, tengo mensajito de texto por aquí. Ahí está, muy bien, listo. Espérate, voy a poner en silencio. Me están llegando los mensajes de texto. Tengo que poner en silencio el celular. Por favor, ahí está, muy bien.
1: De Juan Gabelita.
0: Silencio, ahora sí. Listo, ahora sí, muy bien. Está en silencio, pues. Me llaman por aquí, me llaman por allá. No dejan hacer programa, chicos, ¿ah? ¿Eh? Dejan hacer programa. A ver, vamos a ver, más saluditos al toque. Vamos a mandar saludos, ¿ya? A ver, un saludo muy especial de cumpleaños. Hay personas que están de onomástico, hay personas que están botando la casa por la ventana. Hola, ¿cómo estás, amigo? Estoy escuchando tu programa y me gusta, dice, la chonguinada. Si fueras tan amable, se viene la fiesta de San Juan y va a llegar Mariflor Gómez. Claro, Mariflor Gómez llega. ¿Podrías poner una canción de ella? Gracias. Ya, listo. Voy a poner ya. Voy a complacer entonces con Mariflor Gómez. Que me están reclamando, por favor. Se viene Mariflor Gómez, ¿ah? ¿Eh? Amor de dos soles. Escucha, ya. Amor de dos soles, nada más.

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1: Bueno, un saludito muy especial por acá, nos dice para nuestro amigo Randy, nuestro compachay Randy. Que por cierto, ya se portó, ¿no? Se portó ahí con la.
0: Aquí está. Música buena.
1: La mochila. Ah, el regalo para papá, ¿no? Ahí están los regalitos entonces de parte de nuestro amigo Randy. ¿O te molestas? ¿O te molestas, Randy? Ya se viene la fiesta de San Juan, ¿ah? Se viene la fiesta de San Juan, la fiesta más grande. Así que todo va quedando listo ya para el día 24, ¿no? El día central. Hay fiesta por todos lados. Ese día vas a tener la oportunidad de bailar con María Flor, Mariflor Gómez. Con Vico, su grupo Caricia, Alegría. Te vas a ir a la Pía Dorada a bailar con Mincoremó, el Festival del Juane. Vas a tener la oportunidad de poder ver las danzas, la chonguinada, la tunantada en el parque. Fiesta por aquí, orquesta, más de 6 orquestas por agrupación, ¿no? 6 orquestas, ¿no? O sea, 6 agrupaciones y 6 orquestas, 7 orquestas. Buenas orquestas, por cierto. Banda de la municipalidad. O sea, va a haber de todo, ¿ah? ¿Eh? Va a estar súper, súper bacán. Así que invitamos a toda la gente que está, pues, en la capital Lima. Van a acercarse aquí a la Selva Central. Y bueno, mañana somos la Junta Vecinal San Gabriel de aniversario. ¿Están en ese aniversario? Perfecto, muy bien, mi estimado compachay. Mañana entonces somos la Junta Vecinal San Gabriel. Está de aniversario y también nos comentan por ahí. Se viene, se viene, se viene. Valgan verdades Nuestro compachay es cosa seria. 24 de junio, Pasacalle Selvático también. Por favor, compache, queremos verte adelante, ¿eh? Ahí está con el traje ahí, ¿eh? Con el rostro pintado. Ya, Calachaki, por favor. Ahí está con tu chorcito de paja. Por favor, Randy.
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0: responde, responde.
1: Fui.

0: Bueno, por aquí nos dice nuestro amigo Randy. Nuestro amigo Randy, o te molestas. ¿Así? Atención, dicen por acá. Está de aniversario. Gracias por el dato, ¿ah? Gracias por el dato, mi estimado Cumbachay. Está de aniversario mañana la Junta Vecinal, atención, ¿ah? Junta Vecinal San Gabriel. Está de aniversario, entonces el día de mañana. Me imagino que nuestro amigo Randy va a estar por ahí. Prácticamente él ya es el corresponsal de Radio Sí. Donde está Randy, tenemos transmisión. O sea, no es necesario ir ya por el Facebook, podemos ver todo. Así que saludo muy especial a tu amigo Randy. Vamos a darle su chaleco de la radio, ¿no?
1: Claro.
0: Se lleva el trípode, todo. Chaleco nomás le falta ahí. Pero hay que ponerle abajo o te molestas. 11:57. Oye, tan rápido está pasando la hora. No puede ser, no puede ser. ¿O te molestas, Cumbachay? Somos cultura, tradición y turismo. Edna, Randy, este 24, Pasacalle Selvático. Está bien, está bien, está bien. Me parece perfecto. O sea, el 24 tenemos Durantada, Chonguinada. Tenemos Pasacalle Selvático. Tenemos banda, tenemos orquesta, tenemos armonía, tenemos más Castro. Tenemos Mariflor del Centro, Mariflor Gómez, ¿no? Mariflor Gómez, Alegría, Pico, su grupo Caricia. ¿Para qué más?

señores, señores, señores, señores, señores, llegamos a la parte final. Y ahora nuestra amiga Karen va a decir, ¿qué vas a decir? ¿Que te vas? Me voy, pues. Me tengo que ir. O me quedo, me quedo, me quedo. No te vayas, pues. ¿Por qué te vas a ir? Me dice. Me tengo que ir, pues, me tengo que ir. Me voy acostumbrando. No te molestas. Saludo muy especial para tu amiga Karencita. Saludo muy especial para Karen. No te vayas, me dice. No, me tengo que ir, pues. A ver, saludito por acá, nos dicen, hola, ¿cómo estás? Saludo para nuestra amiga Katiuska. A ver si me saluda, dice por acá. Te estoy saludando, pues. A ver, Karencita dice, estoy con sed. Toda la vida estás con sed. Toda la vida. Bueno, nos vamos con los chicos de los Thunder. Esto fue en el cumpleaños. Los Thunder. ¿O te molestas? ¿Te acuerdas, Karencita?

0: vámonos, vámonos, vámonos, vamos. Saludos muy especial para nuestro amigo Paulino.
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0: Más conocido como...
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0: El hombre de las curvas. Las curvas peligrosas. Nos vamos, señores, hasta el día de mañana.

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1: En Radio Swing, esta es la hora. 12:25

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2: En Radio Swing, esta es la hora.
3: 12:42.
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y orquesta, su majestad la familia real, emperadores de Huancayo, de Raúl Corilla y Selmer Caizahuana.

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0: Pisco, Ulcumayo, Junín, Tarma.
1: Y nos vamos al barrio Culca de nuestro querido Junín y saludamos con cariño a los mayordomos 2025. Con gusto, Hugo Arias Yali y esposa, Ida Córdoba Camavilca. ¿Y con qué prosa baila? Y

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0: señores. ¡Que viva el Perú! 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

0: 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Esta es la hora. 1:40. 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

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Freddy Ronald Ventoso.

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0: Armonía 10 de Piura, de Walter Lozada, con todos sus éxitos y primicias 2026.
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En Radio Swing, esta es la hora. 3 y 26. 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